0: Hines, Flor Cantú, Larry Patiño, Corina Vela y Tony Vela, y también director de programación Oscar Cepeda y su servidor Roel. Preguntas para nuestro amigo, pueden llamarnos a 956-535-6031. También pueden mandarnos un texto a ese mismo número de 956-735-6031. 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Público oyente, tengo el privilegio de presentarles a nuestro amigo laico Juan Peña, brother, como siga.
1: Muchas gracias, hermano. Muchas gracias. Bendito sea Dios por esta estación, ¿verdad?
0: Gracias, gracias.
1: Pues tengo otra vez el privilegio de estar aquí. Siempre pues hay que escuchar el llamado de Dios. Dios nos llama a través de los hermanos, ¿verdad?
0: Amén.
1: Sabemos que es mucha la mies y muy pocos los obreros.
0: Correcto.
1: Faltan muchos obreros. Pero Dios está atento siempre al cuidado de su iglesia y nunca nos va a dejar solos. Él dijo que Él estaría con su iglesia, con todos nosotros, hasta el final de los tiempos.
0: Amen.
1: Y hasta el día de hoy Él está aquí.
2: Amen.
1: Porque su palabra dice que donde dos o tres se reúnen en su nombre, Él está en medio de nosotros. En su nombre, para pedir algo al Padre.
0: Amen.
1: Y en esta mañana le pedimos al Padre en el nombre de Jesús que obre maravillas a través de esta estación y que bendiga a cada hermano que viene a compartir aquí y que lo deja todo para estar aquí, para llevar el mensaje de Dios, porque el servir a Dios no es solo dejar de hacer cosas malas, el servir a Dios es dejar de hacer cosas malas, pero también servirle a Dios. O sea, dejar un camino para tomar otro, no dejar un camino y estancarte ahí y estar ahí. O sea, vamos a vivir en paz, vamos a ahorrar dinero, ahora sí ya no lo voy a malgastar, nada de eso. O sea, vamos a amontonar tesoros en el cielo, ahora le digo, vamos. Porque donde el gusano ni la polilla los corrompen. Esto es la mejor inversión que tenemos todos los cristianos católicos, porque como el mismo Señor lo dijo, tenemos que amontonar tesoros en el cielo, porque todo lo de aquí es pasajero. Claro que Dios lo ha hecho todo para el bien nuestro, pero que no dejemos que las cosas materiales nos impidan a servir al que hizo las cosas materiales. Porque muchas veces buscamos el milagro de Dios, pero no buscamos al que lo obró, que es Dios.
2: Al autor,
1: porque Él es el que obra todo. Nosotros solamente somos instrumentos de Dios. Vamos a hacer las lecturas de este próximo domingo para que cuando vayamos a misa este próximo domingo ya lleguemos con una mente más despejada, sabiendo más o menos de qué se trata. Vamos a compartirles lo que nosotros podemos para la gloria de Dios.
0: Amén.
2: Primera lectura del libro de la sabiduría. No hay más Dios que tú, Señor, que cuidas de todas las cosas. No hay nadie a quien tengas que rendirle cuentas de la justicia de tus sentencias. Tu poder es el fundamento de tu justicia, y por ser el Señor de todos, eres misericordioso con todos. Tú muestras tu fuerza a los que dudan de tu poder soberano, y castigas a quienes, conociéndolo, te desafían. Siendo tú el

0: responsorial. Tú, Señor, eres bueno y clemente.
1: Tú, Señor, eres bueno y clemente.
0: Puesto que eres, Señor, bueno y clemente, y todo amor con quien tu nombre invoca y a mi súplica da respuesta pronto.
1: Tú, Señor, eres bueno y clemente.
0: Señor, todos los pueblos vendrán para adorarte y darte gloria, pues solo tú eres Dios, y tus obras, Señor, son portentosas.
1: Tú, Señor, eres bueno y clemente.
0: Dios, entrañablemente compasivo, todo amor y lealtad, lenta a la cólera, ten compasión de mí, pues clamo a ti, Señor, a toda hora.
1: Tú, Señor, eres bueno y clemente.
2: Si quieres, compartimos la segunda lectura.
3: No la traigo, la sé.
0: Lectura del libro de Romanos. Hermanos, el Espíritu nos ayuda en nuestra debilidad, porque nosotros no sabemos pedir lo que nos conviene, pero el Espíritu mismo intercede por nosotros con gemidos que no pueden expresarse con palabras. Y Dios, que conoce profundamente los corazones, sabe lo que el Espíritu quiere decir, porque el Espíritu ruega conforme a la voluntad de Dios por los que le pertenecen. Palabra de Dios.
1: Te alabamos, Señor.
2: Pues vamos a compartir esta primera y segunda lectura en esta primera media hora, primera sección. Del libro de la sabiduría, pues no hay más Dios que tú, Señor. Porque eso es bien importante, porque muchas veces nos vamos creando dioses en esta tierra y nos van esclavizando. Eso es lo peor de todo. Pues como la cizaña que no podemos arrancar, la hierba mala. Muchas veces Dios comprende, es comprensivo y comprende que muchas veces estamos tan apanados por temor al qué vamos a comer mañana, qué nos vamos a vestir mañana, qué nos va a suceder mañana. Pero el Señor nos dice, bástale a cada día su propio pan. O sea, muchas veces lo que pasa es que nos preocupamos por días venideros allá a lo lejos y estamos tan sometidos que vivimos con un temor, con una angustia cuando yo me quedé aquí, que ya no salimos para los trabajos. Le dije a mi esposa, ahora sí nos vamos a quedar aquí desde el 93, por ahí me imagino, por ahí en esas fechas. Y me dice mi esposa, ¿de qué vamos a vivir aquí? O sea, yo ya había empezado a hacer cocinas y todo eso. Por gracia de Dios tengo un maestro que fue carpintero también, con José, San José. Ellos son mis patrones. Y lo digo porque tenemos que descubrir dones que Dios nos da para sobrevivir, y ahí me doy cuenta que Dios nunca nos ha dejado solos. Desde que nos quedamos hasta el día de hoy, nunca me ha faltado el pan de cada día, y todos hemos salido. Claro, es como en todo matrimonio, en toda familia, ha habido momentos que pues duele, o sea, cala, pero
4: tormentas.
2: Sí, son tribulaciones, pero el mismo Señor lo dijo, o sea, el que haya dejado todo por el reino de Dios tendrá 100 veces más en casas, en muchas cosas. Y al último dice, sin excluir

0: las percepciones. Todos las tenemos. Pero dime que a través, yo digo, somos alumnos, que discípulo es lo que quiere decir un alumno de Dios. ¿Y en qué escuela en el mundo los maestros no le ponen pruebas a sus alumnos, verdad? Para ver cómo vamos, para ver cómo van creciendo, van avanzando. Así es Dios con nosotros. Permite las pruebas para ver si en esa prueba nos va fortaleciendo. Pero el problema es que muchas veces muchos retroceden donde otros avanzan. Es como decir, si tú te pones una prueba y dices, no, yo no puedo en la escuela, y mejor dejan la escuela, pues el que lo deja todo pierde todo.
1: Pues sí.
0: Ya pierdes de ser algo en la vida, ¿verdad? Pero así es Dios con nosotros, porque nos ama y quiere lo mejor para nosotros. No hay Dios, o sea, tu poder es el fundamento de tu justicia, y por ser el Señor de todos, eres misericordioso con todos. Tú muestras tu fuerza a los que dudan de tu poder soberano y castigas a quienes, conociéndolo, te desafían. Qué palabras tan fuertes, ¿no? O sea, Él muestra su fuerza y su poder. Nomás que el problema es que nosotros no vemos la fuerza de Dios, porque andamos tan sumergidos estamos tan enraizados así en este mundo, en este suelo que nos va a coger. Necesitamos, el Señor nos pide que seamos sobrios. Sobrios quiere decir no alegrarte mucho en las cosas bonitas, en la felicidad y todo eso, ni tampoco en los problemas. O sea, hay que ir caminando por en medio siempre, que nada nos turbe, que nada nos saque del camino. Porque si nosotros ya hemos puesto las manos en el arado, dice que todo el que pone la mano en el arado y voltea para atrás no es apto para el reino de Dios. Porque yo me imagino, el arado es para sembrar, ¿verdad? Va un surco. Y agarramos el arado y empezamos a voltear para atrás. Imagínate el surco. Nos vamos a acabar la tierra, el campo, en varios surcos, porque no va a haber lugar. Entonces Dios quiere que todo sea un orden, que vayamos caminando derechito hacia el reino de Dios. A ver, ustedes qué piensan de...
1: Ahorita que dijo eso, se me viene a la mente que dice que vayamos derechitos, pero tenemos la gran esperanza, hermano, de que si es que nos vamos así como desviando,
0: sí.
1: Aquí en su palabra dice, Él nos ha llenado a sus hijos de una dulce esperanza, ya que el pecador le das tiempo para que se arrepienta.
0: Amén.
1: Amén.
0: La esperanza, sí, la esperanza es la que nos mantiene firmes, porque la esperanza quiere decir que hemos puesto nuestra mirada en algo.
1: Sí.
0: Dios nos pone en un camino y ese camino tiene un final.
1: Sí.
0: Me imagino que de lo mejor, porque Dios.
1: Claro.
0: Porque Dios, imagínate.
1: Él es el autor, sí, de todo.
0: ¿Eh?
2: Rosa Ríos lo dice, las pruebas nos purifican.
0: Amén.
3: Amén, yes.
0: Nos limpian y nos van purificando. Y para que esa vestidura vuelva a estar blanca como la nieve. En cada confesionario salemos limpios. La vestidura se vuelve a planchar y queda blanca. Esa vestidura que vamos en nuestro bautismo, que fue manchada en el caminar de la vida, cuando entramos al confesionario, ahí se blanquea todo, borrón y cuenta nueva. Y lo más hermoso es que Dios olvida nuestros pecados, no solamente los perdona, Él ha prometido olvidar, borrón y cuenta nueva. A ver, hermano, usted estaba listo.
4: Ahorita lo más quería decir que
3: muchas veces esas tareas, como dice usted, que les estira, que tiene hambre o que tienen que vestirse y todo eso se recibe a la manera de trabajo. Tiene que trabajar la gente.
0: Amén.
3: Y la gente que busca a no trabajar es donde se pone a la
0: difícil la cosa.
3: Difícil la cosa. Entonces, ¿qué hago entonces? Yo tengo que sobrevivir, pero yo no quiero trabajar. Probablemente voy a robar, probablemente voy a hacer algo ilegal, ¿verdad? Para recibir ese dinero, ¿verdad?
0: O sea, yo quiero hacer cizaña en lugar de trigo.
3: Sí, y eso es lo único que los tenemos que cuidar, ¿verdad? Que ya saben que tienes que trabajar, ¿verdad?
0: El trabajo es una bendición de Dios. El Señor mismo lo dijo desde el Génesis: ganarás el pan de cada día con el sudor de tu frente. No con el sudor del de enfrente.
3: Sí. Y probablemente San José era un hombre que de obra, ¿verdad? Sí. Y igualmente me imagino yo que le enseñó lo mismo Jesús a Jesús, ¿verdad?
0: Sí.
3: De que tenías que trabajar y él trabajaba y siguió trabajando, obrando para salvar almas después.
0: Amén.
3: ¿Verdad? Pero trabajo va a haber.
0: Tenemos trabajo doble.
3: Sí.
0: Trabajar para el sustento de cada día y trabajar para el reino de Dios. Pero nosotros como laicos no somos ordenados como aquel hermano, diáconos, sacerdotes, presbíteros y
3: laico. Todo.
0: Sí. Nosotros somos laicos, somos de acá de la chusma, de afuera.
1: De la chusma.
0: Pero, de acá del pueblo, ¿verdad? Pero tenemos ese llamado a través de nuestro bautismo, como quiera. Uh-huh. No hay excusa. O sea, sí. Tenemos que ser luz en la oscuridad. Dios nos llama a ser sal también. Tenemos que dar sabor a la vida. Tenemos que ser hierba buena, en una palabra.
1: Estoy pensando en lo que dijo la hermana de que las pruebas, ¿verdad?, son para purificarnos.
0: Amén.
1: Claramente. Y digo yo, también para incrementar nuestra fe y seguir en el camino y ser un ejemplo vivo para nuestras familias, para que también ellos aprendan de nosotros de que hay un gran Dios que todo lo puede y para Él tenemos que vivir.
0: Sí.
1: Y también para que habla mucha gente de que hay que dejar el legado para los hijos, de que el dinero, que no, esto, que el otro. ¿Qué más legado puede dejarle uno que la fe a los hijos?
0: Esa es la mejor herencia que podemos dejar.
1: Exactamente.
2: Hablando de eso también, yo creo que si te dan una tarea o una prueba, depende mucho
0: cómo trabajar con esa idea,
2: sí, porque puedes usarlo
0: para bien o para mal,
2: o puedes
0: desviarte
2: o para purificarte, give up, puedes decir
0: hasta
2: no
0: aquí
2: quiero.
0: Yo no quiero,
2: sí.
0: Por eso nosotros como laicos tenemos compromiso empezando en nuestra casa primero.
3: Tenemos que ser
0: luz, sí, ahí en ese hogar, en esa familia.
1: Sí.
0: Porque los hijos no somos dueños ni de nosotros mismos, mucho menos de nuestros hijos, que Dios nos los han prestado. Son nuestros hijos, ¿verdad? Pero nos los han prestado con un propósito, para que así como familia, crecer como familia, porque Dios, Cristo, quiso tener una familia, y Él sabe lo importante que es una familia. Y si Dios, Cristo, quiso tener una madre también, ¿qué tan importante no será una madre?
1: Uh-huh.
0: ¿Verdad?
1: Uh-huh.
0: Dios, somos una familia en Cristo, pero tenemos que trabajar empezando en nuestra casa, ser luz en nuestro hogar, ser un buen ejemplo, porque el papá y la mamá somos los maestros en nuestro hogar.
1: Sí.
0: Lo que los hijos vean, porque muchos hijos se excusan hoy día, pues eso me enseñaste tú,
1: uh-huh,
0: tú lo hacías también, Y mira, y mira, y ahora me quieres privar de esto.
1: Exactamente.
0: Sí. ¿Y con qué cara les vamos a hablar a nuestros hijos si nosotros no somos luz en nuestra familia?
2: Y si estamos bautizados, todos tenemos esa tarea. Todos.
0: El tema es el
2: no
0: compromiso.
2: Nos debemos de decir, es del padre o es del diácono, porque son pobres, son pocos los padres y pocos los diáconos.
0: Sí, sí,
2: todos tenemos esa obligación nosotros, sí, porque estamos bautizados.
0: Amén.
4: 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Corina, about, you know, the request for the tests, and so she was asking how do you deal with it. So, well, it was also answered, and the word here is perseverance. No matter how hard the tests, no matter how painful may be the spring. Well, the whole secret is just go on, keep on, don't give up. And yeah. Even in our prayer life, there are moments when we feel like we don't want to pray, we don't want to go to church, we don't want to receive the sacraments. In fact, this happens also to great saints. Saint Teresa experienced like thinking about prayer, she felt disgusted. That coming from a saint, but she never gave up. She said, "Don't give up." That's always the secret.
0: All human do.
3: Yeah.
0: Every human.
3: Que no se rinde vencida.
0: Yeah.
3: Yes.
0: Por eso el Señor lo dijo: el que persevere hasta el fin, ese se salvará. Mm-hmm. Y por algo lo dijo. Yes. ¿Verdad? Yeah. Porque lo podemos ver. Mm-hmm. Todos tenemos luchas y pruebas y desánimos, pero lloramos en veces de sentimiento, de dolor, de todo, pero siempre agarrados de la mano de Dios, porque vale más sufrir al lado de Cristo que sufrir solos, porque va a ser peor. Entonces, con Cristo tenemos una esperanza, y como volvemos a lo mismo, la esperanza es la que nos hace caminar, porque tenemos una meta. El que no tiene meta no tiene esperanza. O sea, si no tienes esperanza, quiere decir que estás estancado, no te mueves, no luchas, no hay esperanza de nada por vivir. Vamos a ver qué comemos.
3: ¿Qué resulta?
0: A ver qué resulta este día. Pero en cambio, cuando uno tiene una esperanza, te levantas con una esperanza y te acuestas con una esperanza. Bien importante, porque Benito, nunca lo dejamos hablar de Benito.
5: Pues tenía varios puntos que hacer, pero pues ya lo discutieron suficiente. Lo más importante para mí, bueno, dos cosas. No deje los títulos de diácono o de sacerdote, no le den la importancia que no merece, ¿verdad? Es cada uno de nosotros somos hijos de Dios, ¿verdad? Y cada uno puede contribuir suficiente, ¿verdad? Para ayudarle a todos los demás también. Entonces, no que digan porque eres diácono, porque eres sacerdote, sabe más y todo eso. No, por favor.
2: Y tampoco que no los take advantage, o como se dice, no seas que tienen que ser ellos, que ellos tienen que serlo.
0: Sí, que es el trabajo de él.
2: Sí, él debe de serlo, él, el sacerdote debe serlo. Sí. No, nosotros podemos hacerlo también, sí. Tenemos que ayudarles a ellos.
0: Lo único que no podemos es consagrar, perdonar los pecados. Sí. Yo creo, no sé si hay algo más.
5: Sí. Y ese era uno de los puntos. Y el otro era que ya habló Larry, habló Corina, habló Flor, y creo que se discutió bastante. Ese es las pruebas que Dios pone, ¿verdad? Se me hace a mí que no le estamos dando suficiente atención a eso, ¿verdad? Sí. Para todo, Dios quiere saber que somos fieles, ¿verdad? Que tenemos esa paciencia, que tenemos perseverancia, que tenemos que queremos estar con Él, que no nos vamos a dar por vencida tan fácil. Y tantos, tristemente, tantos de nuestros hermanos se dan por vencida muy fácil. ¿Cuántas veces hemos oído? No, yo no lo voy a rezar, al cabo nunca me hace caso Dios, o nunca me hace esto, o nunca hace. Y piensan así, ¿verdad? Porque se rinden luego no quiere, no persevera, no dura, no son fieles a la palabra de Dios, ¿verdad?
2: It's not our will, it's God's will.
5: Exactamente. Sí. Y porque casi todo el tiempo que pedimos cosas, queremos cosas que nosotros queremos, ¿verdad?
6: Sí, de nuestra manera.
5: Y Dios nos va a conceder todo lo que nos ayuda a nuestra propia santificación.
6: Amén.
5: Acuérdense de eso. Dios nos va a dar todo lo que nos ayuda a nuestra propia santificación.
2: Amén.
5: No lo que necesariamente lo que queremos. A lo mejor algunas veces lo que queremos sí, ¿verdad? Nos ayuda a eso. Pero la gracia de los humanos, porque somos de la tierra, porque somos materiales, porque somos así, pues es lo que queremos, cosas de aquí, ¿verdad?
2: Y lo queremos ya.
5: Ya, exactamente, ya. Y si no viene, pues entonces, ¿para qué rezo? ¿Para qué pido? ¿Para qué uno me hace caso? Ese es perseverar.
6: Muchas veces queremos que Dios actúe en el momento que queremos.
5: Y como yo quiera.
6: O sea, nosotros le estamos diciendo a Dios, las cosas se hacen así.
2: Sí,
6: o
5: sea, ordenando a Dios, o sea, que hagan.
2: No, imponer nuestra voluntad. Sí.
5: Exactamente.
6: Porque como que dudamos del poder de Dios, de las cosas de Dios, de... Pues si Dios nos hizo de la nada.
5: Y que veamos que la voluntad de Dios es lo perfecto para nosotros.
6: Amén.
5: Y esa es la dificultad, porque nosotros creemos, no, pues yo lo quería así, pero no fue así. Entonces,
2: pero por algo, porque Dios nos está cuidando de algo.
6: Yo lo quería de este color y mira cómo.
5: Y Dios sabe, nos conoce mejor que nosotros nos
2: conocemos.
5: Claro
2: que sí, claro que sí.
6: Vamos a la segunda parte, vamos a tomar un pequeño break para continuar con el Santo Evangelio de este próximo domingo.
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2: Sí, queremos darle gracias a todas las personas que lo están viendo en Facebook Live y en el radio, lo están oyendo. Tenemos dos anuncios. El 16 de julio tenemos un rosario que va a ser la confradía de Nuestra Señora de Lourdes va a tener aparición el 16 de junio a las 7:30 hacer un rosario especialmente por la señora Linda Nelda Laurel, que está enfermita, y para todos los enfermos invitamos a todos que vengan. Y también tenemos una misa de oración de sanación, que ven con fe y recibe la sanación el miércoles 15, que es hoy, ¿verdad? Wow, wow. A las 7,
5: sí.
2: Con el padre Oscar Ortega Mancha en la San Pablo Catholic Church, a las 7.
5: Sí.
2: ¿Alguien más?
5: Sí, un anuncio. Este sábado vamos a tener el 18, de las 6:30 de la tarde a las 8:30 de la tarde, nomás 2 horas, un Farmer's Market en el Parish Hall. Y ese Farmer's Market es dirigida totalmente por los jóvenes de nuestra comunidad, de nuestra parroquia, ¿verdad? So, si acaso quieren, vengan un rato al Parish Hall de la Grulla, Holy Family en la Grulla, eso más de las 6:30 a las 8:30 el sábado en la noche, en la tarde. Va a haber todas clases de cosas que pueden comprar, que pueden, ¿verdad? Y también, si acaso alguien quiere vender algo, todavía hay lugares para que, nomás que le hablen a Nancy Cowie, ella es la que está coordinando todo eso. Entonces, si acaso pueden venir, por favor, 6:30 a las 8:30 el sábado.
2: ¿Y es puras verduras o es...?
5: No, hay de todos. Va a haber rosarios, va a haber...
2: qué bueno que dice.
5: Medallas, cosas así, ¿verdad? Y a lo mejor, y comidas, y todo, de todo. Va a haber un poquito de todo.
2: Ok.
8: ¿El sábado?
5: El sábado, sí. 6:30 a las 8:30.
6: Puede tener una invitación a una chalupa que va a haber a beneficio de la parroquia del Sagrado Corazón de Jesús en Escobares. Y esto se va llevará a cabo en La Rosita, en el Salón de La Rosita. Es una chalupa el día 9 de septiembre. Sí, el día 9.
2: Okay.
6: Iniciando como a las 6:30, 7 por ahí.
8: Okay. Bueno, yo también quería agregarle un poquito aquí a nuestro programa en este rato. Primeramente, decirles a nuestros radioescuchas muchas gracias a todos por escucharnos y los que están siguiendo en Facebook. También que tenemos un ratito aquí donde pedimos oraciones por diferentes problemas y pueden instalar o agregar nombres en el Facebook en el futuro. En el primer, la primera parte de nuestro programa pueden mandarlo. Y queremos en este punto que en su momento de oración en la mañana o en la noche de su día, queremos invitar a todos que pedirles oraciones por la salud de Nelda Laurel, de Cruz Garza, María Hernández, Ciana Mendoza, y también queremos que Dios abrace a la señora Delia L. Peña, porque está muy malita en este punto, y queremos también agregarle por el eterno descanso del alma de Alma Gloria González, Guadalupe Lupita López, Epidemio Longoria Jr., y también para acabar, Father Leo. So, pedimos oraciones por estas personas y tenemos nosotros nuestra misión de salvar almas, una alma a la vez, y al mismo tiempo orar por esas almas que los están dejando, se están yendo. Ok, gracias. Seguimos con nuestro programa por la segunda parte.
6: Ok, vamos a continuar con esta mañana que el Señor nos ha permitido estar aquí. Vamos a compartir el Santo Evangelio de este próximo domingo. Se llama El Trigo y la Hierba Mala. San Mateo, capítulo 13, del 24 al 53, al 43, perdón. Les propuso otro ejemplo. El reino de los cielos es como un hombre que sembró buena semilla en su campo. Pero cuando todos estaban durmiendo, vino su enemigo y sembró maleza en medio del trigo. Cuando el trigo estaba echando espigas, apareció la maleza. Entonces los trabajadores fueron a decirle al patrón: Señor, ¿no sembraste buena semilla en tu campo? ¿De dónde pues viene esta maleza? Respondió el patrón: eso es obra de un enemigo. Los obreros le preguntaron: ¿quieres que la arranquemos? No, dijo el patrón, no sea que al arrancar la maleza arranquen también el trigo. Dejen crecer juntos el trigo y la maleza. Cuando llegue el momento de la cosecha, yo diré a los segadores: corten primero la maleza y enatados echen al fuego y después guarden el trigo en las bodegas. Jesús les propuso otro ejemplo. El reino de los cielos es semejante al grano de mostaza que un hombre sembró en su campo. Ese grano es muy pequeño, pero cuando crece, es la más grande de las plantas del huerto y llega a hacerse arbusto, de modo que las aves del cielo se posan en sus ramas. Y añadió esta parábola: el reino de los cielos es semejante a la levadura que toma una mujer y la mezcla con 3 medidas de harina, hasta que todo fermenta. Todo esto lo dijo Jesús al pueblo en parábolas, y no les hablaba sino en parábolas. Así se cumplió lo que dijo el profeta: hablaré con parábolas, daré a conocer cosas que estaban ocultas desde la creación. Jesús entonces despidió a sus oyentes y se fue a casa, rodeado de sus discípulos. Estos le dijeron: explícanos la parábola de la maleza sembrada en el campo. Jesús les dijo: el que siembra la semilla buena es el Hijo del Hombre. El campo es el mundo. La buena semilla son los que pertenecen al reino. La mala hierba es la gente del demonio. El enemigo que la siembra es el diablo. La cosecha es el fin del mundo. Los segadores son los ángeles. Así como se recoge la maleza y se quema, así será al fin del mundo. El Hijo del Hombre enviará a sus ángeles para que quiten de su reino todos los escándalos y saquen a los malvados. Y los arrojarán en el horno ardiente. Ahí será el llanto y el rechinar de dientes. Al mismo tiempo, los justos brillarán como el sol en el reino de su Padre. Quien tenga oídos, que entienda. Palabra del Señor.
9: Gloria a ti, gloria a ti, Señor Jesús.
6: Termina diciendo, quien tenga oídos, que entienda. ¿Y quién no tiene oídos? Todos los tenemos. Dios nos hizo con dos oídos y una boca. Para hablar la mitad y escuchar el doble. Porque es lo que pasa hoy día, que la gente hablamos mucho y andamos aquí y allá y no hacemos tiempo para escuchar. Oímos, pero no escuchamos, que es muy diferente. Es el bullicio que hay en el mundo, pero no escuchamos. Y ese fue el primer mandamiento de Dios al pueblo de Israel. Escucha, Israel. Desde el Génesis, desde el Nuevo Testamento. Esta parábola está bien interesante porque muchas veces el mundo quiere cambiar de vida, muchos queremos cambiar de vida y entramos a la iglesia porque pensamos que ahí no va a haber problema, no va a haber dificultades, no va a haber nada de esto, y pensamos que todo va a ser pura miel, pero también hay hiel adentro y afuera. El Señor nunca nos dijo, vénganse a mi iglesia y van a vivir bien, felices, sin preocupaciones, todo, no, van a tener todo en abundancia, no les va a faltar nada, no van a tener problemas, no van a tener tribulaciones, no van a tener celos, no van a tener envidia, nada de nada. Y déjame decirte, hermano, que esto casi me sucedió a mí cuando empecé en aquellos años, en el 89, cuando viví mi cursillo de cristiandad. Ahí tuve un encuentro personal con Cristo y cambió mi vida. Y le dije a mi esposa, de aquí en adelante vamos a vivir una vida muy diferente, te lo prometo. Y de ahí para acá empezamos a servir, empezamos aquí en Los Garcías, porque como ahí nos reuníamos los cursillistas, teníamos las solterías y compartíamos. Y luego pues nosotros vivimos allá en la orilla de La Rosita, y le dije a mi esposa, o comentamos entre los dos, yo creo que vale más congregarnos a donde pertenecemos, ¿verdad? Porque la iglesia se divide en secciones y tú perteneces aquí. Claro que cada quien puede escoger su parroquia donde más se sienta bien. Lo importante es servir, en comprometerte en una parroquia. Entonces, cuando fui, no sé si recuerdan a Tenchi, ustedes sí la conocieron, a Tenchi y Tam. Sí. Ahí en La Rosita. Fui y platiqué con él y dije que queríamos servir. No, el gusto que le dio. Claro que sí, necesitamos hombres, dijo, puras mujeres, y batallamos hasta conseguir. Y empezamos a servir ahí en la iglesia pero empiezas a ver problemas, empiezas a ver esto, empiezas a ver lo otro, y como que te deprime todo eso, ¿verdad? Pero el Señor dijo, déjenlos que crezcan juntos. O sea, Jesús no se conforma con una iglesia invisible, quiere una iglesia visible. Entonces, si nosotros que hemos venido a los pies de Cristo y queremos servirle, debemos de ser ese trigo y no empezar a... Es que aquellos se portan así y aquellos queremos arrancar la cizaña, como le dijeron los servidores al patrón.
0: que no sembraste buen trigo en tu campo, ¿de dónde toda esta cizaña? Y es el problema hoy día, que tanto católico, que muchas veces nos metemos en la iglesia y empezamos a ver la cizaña también. Pero si nosotros, ¿de dónde nos sacó el Señor? O sea, debemos, el Señor no se equivoca, dejen que crezcan solos. Sí. O sea, Dios no quiere una iglesia de puros santos. La iglesia es una iglesia de pecadores y santos juntos ahí, pero como dice en los ejemplos estos que pone el Señor, la levadura tiene que mezclar la harina de adentro, no de afuera. Tenemos que meternos a la masa y fermentar esa masa, o sea, esa iglesia que es una masa de gente, que tenemos que ser levadura también ahí. Dios nos quiere, nos necesita adentro y afuera, pero tampoco adentro, Dios nos necesita afuera. Tenemos que dejar energías para trabajar afuera también, como lo estamos haciendo ahorita nosotros aquí. Estamos trabajando afuera de la iglesia, estamos tirando la red en el nombre del Señor y estamos, amen, queriendo convertir esa masa de gente en levadura, o sea, esa cizaña en trigo. Dios sabe, Cristo sabe que necesitamos el tiempo, que no es de algo que vamos a cambiar el mundo. Nosotros no vamos a cambiar el mundo, nosotros vamos a aventar la red. El Señor es el que da vida. O sea, tenemos que ser trigo y tenemos que ser levadura para el mundo, y no querer arrancar a la gente. Como los trabajadores fueron prudentes, no empezaron cuando la vieron, vamos a arrancarla. No, primero fueron con el patrón y le dice, ¿no sembraste buen trigo en el campo? ¿De dónde salió esta? Y el Señor, ¿qué dijo? Esto es obra de un enemigo. Y nosotros tenemos que rescatar a esos hermanos que están siendo atacados por el enemigo. Todos estamos atacados, pero que se están dejando llevar por el enemigo. Tenemos que convertir esa cizaña en trigo, esa levadura que fermente a la harina. Tenemos que ser instrumento de Dios. No sé qué, les voy a dar chance a ustedes porque ya hablé mucho.
3: No, sí, está correcto, verdad que pero fíjate la respuesta, dijo, déjalos que crezcan.
1: Sí, es lo que estaba
3: diciendo. Que lleguen hasta, y después
1: que crezcan juntos. Sí.
3: Ya que está listo todo, le sacas,
1: arranquen primero la cizaña y átenla en gavillas para quemarla. Y esto, sí, qué bonito que dice, sí, y luego almacenen el trigo en mi granero.
0: Amén, el reino.
1: That is beautiful.
0: En el reino, ¿eh?
1: Sí.
0: Dice que dice, la cizaña es una hierba cuyos granos negruzcos son tóxicos y tienen un efecto narcotizante. Son muy semejantes a los granos de trigo. Es imposible distinguirlos antes de la cosecha. La diferencia será evidente en la cosecha. En la cosecha.
1: Es cuando se va a saber.
0: Sí. ¿Y quién es el que cosecha? Dios.
1: Sí.
0: Él sabe cuándo y cómo, y él va a limpiar todo, porque en el reino de los cielos no puede entrar nada impuro, entonces no puede entrar cizaña.
3: Impuro.
0: Puro trigo bien grande. O sea, tenemos que ser ese granito de mostaza que crece y hasta que las aves del cielo se posan en sus ramas. Tenemos que ser apoyo para los hermanos que andan volando de un lugar para otro como esos pajaritos. Y me pregunto yo, ¿nosotros qué somos? ¿Pajaritos o ramas? ¿Qué somos? ¿Qué quieres ser?
3: Yo quiero ser pajarito.
0: Yo prefiero ser rama. Bueno, detalle. Porque yo quiero sustentar a otros.
1: Sí.
0: Y el pajarito, pues, anda
1: pica
0: volando.
1: Aquí, pica ya. Yeah, that's true.
0: Este, ya tenemos. A ver, Benito está pensando.
5: Pues que están hablando ustedes y está bien, están discutiendo muy bonito, pero cuando dijo la palabra de Dios dice, déjalos que crezcan juntos, ¿verdad? Uh-huh. Y estamos hablando de las pruebas, pues esa es parte de las pruebas, ¿verdad?
1: Exactamente.
5: Porque este vamos a crecer o vivir entre gente que piensa diferente que nosotros, ¿verdad? Uh-huh. Que no creen en Jesucristo, que tienen otras ideas de que lo que Jesucristo es, ¿verdad? Y nosotros necesitamos estar en medio de ellos para ver cómo vamos a reaccionar, cómo vamos a pensar, qué vamos a vivir. Y sí, es parte de la prueba que nosotros tenemos que enseñar que creemos en Jesucristo. Amén. Que vamos a seguir a Jesucristo,
1: sí,
5: ¿verdad? En todo. Y no nos vamos a dar por vencida porque otros vienen a decirnos otras cosas. Y eso está sucediendo donde sí quiera. Vienen y suenan la puerta en la casa. Uh-huh. Y quieres, tengo aquí Jehová y que todo eso. Uh-huh. Está bien, ¿verdad? Pero que no nos veamos por vencida, que no nos
2: y respetarlo.
5: Sí,
0: respetemos a nuestros hermanos porque también están luchando, quizás porque no conocieron salieron de la iglesia, quizás no sé, o nacieron en otra iglesia y que no son culpables. O sea, el reino de Dios viene para todos, pero si tú aún sabiendo, porque el catecismo de la iglesia lo dice, que sí es necesaria la religión para salvarte.
8: Amén.
0: Yes. No hay, porque Dios solamente fundó una iglesia.
8: Yeah. Uh-huh. También estamos en el punto de que en veces cuando empezaste que dijimos tenemos dos oídos y una boca y todo el tiempo hablamos mucho y nos escuchamos.
1: Uh-huh.
8: Y el parte de eso en nuestras vidas, tenemos tribulaciones y al mismo tiempo no escuchamos a las personas para que los guiemos.
0: Amén.
8: ¿Verdad? Sí. Directamente con Dios, porque ponemos excusas.
1: Uh-huh.
8: ¿Verdad? Enfrente en nuestras vidas para, y eso los impide, ¿verdad? De seguir adelante. Por la razón de que somos, en palabras buscas, muy tasterudos, ¿verdad? En ese modo. Okay,
0: vamos a continuar. Nomás quiero compartirles esto también. Jesús no niega la necesidad de separar el bien del mal.
8: Amen.
0: Él no lo niega.
8: No.
0: Pero lo que quiere decir el Señor, que eso no nos corresponde a nosotros.
8: Uh-huh.
0: A Él es el que le corresponde. Sí. Y lo va a hacer al final del tiempo.
1: Sí.
0: Al final, ya que esté la cosecha. O sea, sí lo va a hacer. Y nosotros andamos tan preocupados.
1: Sí.
0: Es que tenemos que crecer juntos porque el Señor quiere aún. Dios tiene paciencia. Dios, dice mucha gente, es que ¿desde cuándo? Que dijo que iba a venir y nunca ha venido. Uh-huh. Ya van más de 2000 años y la gente se desespera.
1: Sí.
0: Pero Dios no se desespera, gracias a Dios. Dale gracias a Dios porque nos está dando tiempo.
1: Uh-huh.
0: Porque es la única esta vida para poder llegar. Si no nos reconciliamos en esta vida, si no le hacemos caso al único hijo que Dios envió, ya no va a haber otro, no va a haber otro hijo. Dice que al único. Entonces, si no aprovechamos mientras vamos de camino, estamos perdidos.
1: Mm-hmm.
0: Estamos desperdiciando el tiempo.
1: Sí.
2: Y tenemos que prepararnos, sí, porque nunca sabemos cuando lo toca.
1: Uh-huh.
10: You know, we've been discussing the end of time. I think there are two layers of understanding the end of time. The first one is the personal end of time. When we die,
0: oh yeah,
10: the time stops for us. That's the end of us.
0: Yeah, I forgot and that. Also, I forgot that point.
10: Also, the universal one where the patience of God rests, right?
0: Same.
10: But since we're just occupied with the salvation of our souls, let's better think of what we will be presenting to the Lord when we pass on. So the only thing He asks is love. How much have you loved me? How much have you loved others?
8: Amen. Yes.
10: I think that's the only very practical thing for us to consider.
1: And that's what we're supposed to concentrate on. You know, the love. De obedecerlo y complacerlo a Él.
6: Es como podemos dar testimonio de que amamos a Dios si amamos al prójimo.
1: Exactamente.
6: Si no amamos al prójimo, no digas que amas a Dios que no lo ves. Uh-huh. Y al prójimo que ves no lo amas. Uh-huh. ¿De qué nos sirve?
1: Aquí, ¿cómo dice?
6: No es fácil, como dice el padre Miguel. No es fácil. Pero sí es posible, con la gracia de Dios.
1: Sí, nada más.
6: Si estamos alejados de Dios, nunca vamos a tener esa gracia. Uh-huh, nunca vamos a amar al prójimo.
1: Sí.
6: Nunca vamos a ver al prójimo por lo que es hijo de Dios.
1: Sí.
6: Lo vemos por lo que tiene, por lo que vale, o por lo que es, por lo que...
1: Nomás lo que vemos afuera.
6: Por lo pecador que es, o por esto, no. No, acuérdate que vamos cargando una camilla también. Esa camilla, le dijo al paralítico el Señor, toma tu camilla y vete a tu casa. No le dijo, tómala y aviéntala lo más lejos que puedas. No, llévatela a tu casa, porque ese es el testimonio de dónde te levanté yo. Y vete a tu casa, donde ahí te van a creer. Porque muchos van a ver y dijo, no, la anda cargando, anda aparentando que Dios lo levantó de ahí y son puras cosas. Porque la gente muchas veces que no conocemos no podemos convencernos con el testimonio. Pero en la casa otros van a dar testigos, van a ser testigos de que el Señor te levantó de ahí. Especialmente con tu esposa que sufría al lado tuyo cuando llevabas una vida perdida. Ahora ella es testiga de que el Señor te levantó.
1: Sí, sí, sí.
6: Por eso llévatela a tu casa.
1: Sí.
6: Que Dios te acompañe.
2: Yo creo que falta un poco la oración.
6: Okay. 2 minutes.
8: Yes, sir.
6: Okay. We do a prayer. Okay. Right? Okay.
8: Mm-hmm.
6: Benito.
11: In the name of the Father, Son, and Holy Spirit. Amen. Padre Celestial, horas que nos prestas, por las bendiciones que nos has dado, por tantas maneras que nos has enseñado que nos amas. Perdónanos las veces que hemos fallado en darte a ti todo honor y toda gloria. Perdónanos las veces que hemos fallado en nuestras vidas. Perdónanos las veces que no perseveramos en la fe. Ayúdanos siempre a ver que tú, aunque nos pongas pruebas, es para que nosotros seamos fieles. Siempre fiel a ti, Padre Celestial. Te pedimos por tantas necesidades que hay en este mundo. Te pedimos por las más bendiciones a nuestro país y a todos los países, para que sigan adelante sirviendo a la gente como tú quieres que sirvamos a la gente, Padre Celestial. Especialmente a nuestros hermanos más necesitados. Te pedimos también por los enfermos de nuestra comunidad, para que si es tu voluntad que recobren su salud y sigan adelante amándote y sirviéndote en todo lo que hacen, Padre Celestial. Te pedimos por los jóvenes de nuestra comunidad, Padre Celestial, porque ellos ahorita están en un punto donde quieren conocerte, quieren seguirte y no hayan cómo. Que nosotros los adultos seamos instrumentos para ayudarles a guiarlos hacia ti, Padre Celestial. Y te pedimos finalmente el éxito de este programa que tenemos aquí, Padre, hablando cristianos católicos, para que lleguemos a las gentes que no pueden salir, que están dependiendo en programas como este, ¿verdad? Que seamos útil y que la palabra que ellos escuchan sea tu palabra, no la de nuestra, Padre Celestial.
1: Amén.
11: Te lo pedimos en nombre de nuestro Señor Jesucristo, en el nombre del Padre, del Hijo y del Espíritu Santo.
6: Que Dios les bendiga a todos.
8: Muchas gracias a todos nuestros radioescuchas y a los Facebook followers. Que pongan un like y un share.

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3: El ángel del Señor anunció a María y concibió por obra del Espíritu Santo. Dios te salve María, llena de gracia, el Señor es contigo. Bendita eres tú entre todas las mujeres y bendito es el fruto de tu vientre, Jesús. Santa María, Madre de Dios, ruega por nosotros los pecadores, ahora y en la hora de nuestra muerte. Amén. He aquí la esclava del Señor. Hágase en mí según tu palabra. Dios te salve María, llena eres de gracia, el Señor es contigo. Bendita eres tú entre todas las mujeres y bendito es el fruto de tu vientre, Jesús. Santa María, Madre de Dios, ruega por nosotros los pecadores, ahora y en la hora de nuestra muerte. Amén. Y el Verbo se hizo carne y habitó entre nosotros. Dios te salve María, llena eres de gracia, el Señor es contigo. Bendita eres tú entre todas las mujeres y bendito es el fruto de tu vientre, Jesús. Santa María, Madre de Dios, ruega por nosotros los pecadores, ahora y en la hora de nuestra muerte. Amén. Ruega por nosotros, Santa Madre de Dios, para que seamos dignos de alcanzar las promesas de nuestro Señor Jesucristo. Oremos. Derrama, Señor, tu gracia sobre nosotros, que por el anuncio del ángel hemos conocido la encarnación de tu Hijo, para que lleguemos por su pasión y su cruz a la gloria de la resurrección por Jesucristo nuestro Señor. Amén.
4: Amén.
3: En nombre del Padre, del Hijo y del Espíritu Santo.
4: Amén.
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8: Buenos días, Mike. ¿Cómo amaneciste?
7: Great.
8: Very good. ¿Cómo te fue con los cohetes?
7: Oh, bueno. No hubo cohetes. Estuve ahí con los nietos y las nietas. That was more than enough. Grandkids. Spent all day with the grandkids.
8: Corina, ¿cómo andamos?
9: Andamos muy bien, gracias a Dios.
8: ¿Cómo te fue de cohetes?
9: No salí para afuera, nomás se oían ahí adentro. Los pobres perritos andaban por donde quiera con los cohetes.
8: Tony,
10: bendecido.
8: bendecido. Larry, how was your fourth?
4: Oh, I was there at the Sequoia National Park.
8: Okay.
4: We had pictures there with the huge Sherman tree, which is like 3,600 years old.
8: Wow.
4: So the scale is like this. It'd be like this.
8: 3,600 years old.
4: Yeah.
8: That's older than Christ?
4: Older than Christianity.
8: Yep.
9: Older than USA?
4: Yeah. Oh, USA is like this.
8: That's just a little drop in the bucket. Y este, pues qué bueno. Roel, ¿cómo te fue a ti de cuates?
10: Muy bien, gracias a Dios. La pasé muy pacífico en mi casa y realmente pasé con una experiencia bonita en el modo de que, como estaba muy pacífico, me puse a ver el teléfono y Facebook, comencé a ver a Mr. Roger Olivares tocando música, ¿verdad?, tradicional de John Philip Sousa.
8: Okay.
10: La tocó aquí en el parque, trajo el grupo de la orquesta que él dirige allá en el valle y vino y celebraron esa ocasión el 4 de julio aquí en el parque de Río Grande. Muy bonita música.
8: Lástima que no sabíamos.
10: Lo felicito.
9: Sí, salió por donde quieras.
10: Sí, estaba estuvo anunciado bastante.
8: Oh, ok. Mm-hmm. Bueno, estaría bien encerrado.
9: María lo puso mucho y la ciudad también lo pusieron.
10: Sí, okay. Sí, estaba.
9: Había un hot dog contest, también eating contest.
10: Sí.
9: Y había algo para los niños también.
8: Sí. ¿Quién ganó el
10: eating contest? También hubo unos regalitos y todo para niños, chicos.
8: Oscar, ¿cómo nos fue de cuates?
11: Bendecido y muy calmado en la casa.
8: Ok. ¿Para quién? ¿Y Mike, hiciste tú?
7: No, pues yo estuve ahí en la casa, como les digo, jugando con los nietos. It was quiet. The rest of the night.
9: ¿Y usted, Deacon?
8: Yo tenía la casa llena de gente.
9: Oh, my goodness. That's good.
8: Los de San Antonio. Y los teléfonos que nunca se callaron en todo el día. Uh-huh. Pero más que todo quería ver lo que la televisión iba a decir en ese día. Uh-huh. Porque, pues, acuérdate que ha habido protests, gente en la calle. Las cosas no están honky-dory, como decían. Estados Unidos tiene problemas y problemas.
9: Yo creía que iba a estar mal decorado el pueblo de nosotros.
8: No, y deja tú.
9: And it was a 250th anniversary. Yo vi nomás el Texas Café and some other little restaurants or places, pero I thought that debería de haber puesto la ciudad un poco más.
8: Well, I'll tell you something else.
9: Or is it the businesses that do that?
8: The businesses should do that. Mm-hmm. The courthouse was not flying any flags on July the 4th. And that was very, very depressing.
10: Well, quisiera dar realmente un poquito de publicidad al Texas Café porque realmente tuvo un día especial ellos ahí.
9: Yes, tuvieron gente también.
10: Tuvieron gente y yo creo que dieron comida y cosas.
9: Tenían música. Pero música también quiero también decir, the Immaculate Conception got decorated, the Immaculate Conception Church, the grotto, and la capilla acá nos le pusieron de los García, pusieron flyers and stuff and algo because we were doing the 250 for the United States and the consecration too.
8: And to think that the courthouse across the street was not flying any flags.
10: Mm-hmm. Yeah.
8: Who does that reflect on the county government? And I really felt bad about that.
9: Or the city? Somebody had to have done it.
8: Well, I hope that if anybody from the county is listening, that they'll learn a lesson from that, that the holidays need to be observed. We live in the United States of America, and our holidays are our holidays. Try being over there in Mexico and not flying the flags on certain days and see what happens. But I was very disappointed. We were there in the area. I was at the grotto, and I would look up and said, maybe by noon something will be flying. Noon came and went, and still no fly dog.
9: En el grotto tenían las lucecitas, tenían una little red, white, and blue ribbon.
8: Yes, eso te digo. But the ones that have set the example, I think they let us down. They let us down, and they should have set the example for the community.
9: Sí, porque it's not every time that we celebrate 250 years.
8: No. That's a once in what a lifetime.
9: Yeah.
12: When I was in the JCs, we would do it for the businesses. We would charge them, right? And we would every holiday we would go and put
9: the flag
12: on at their business.
9: Sí, porque había unos businesses que, or maybe by that highway, había unos flags, pero no eran muchas.
12: And some other organizations have done that too through the years.
9: Pero Texas Cafe sí tenía, yo creo que Granite Garbage también tenía, yo creo que Ramiro Alcazar had something too.
10: Mm-hmm.
9: That's the only ones I saw.
8: But the one that went real good was Texas Cafe.
9: Yes.
8: They really went all out.
10: So we need to thank her, porque ella hizo su parte.
9: Yes.
10: Y preparó para eso. Yo lo vi desde muchos días antes que estaba preparando.
9: Even the pancakes.
10: Sí, ándale, sí.
8: Tell me about the pancakes.
9: Somebody was eating a pancake. Y era the United States or the Texas. Algo así, shape or something like that. It was in red, white, and blue.
8: Scotch. I hope you're listening, Becky.
9: Yeah.
8: Thank you for what you did.
12: No, yeah, Becky.
10: Hay que darle crédito y darle el respeto, ¿verdad? Ese que lo merece mucho ella.
8: Oh, yes, she does.
10: Mm-hmm.
8: Wherever she goes, she moves things around.
10: Yes.
8: Whether it's in school or in the business, but she, mm-hmm. I told her one time, I don't think you'd make a brain.

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1: El ángel del Señor anunció a María y concibió por obra del Espíritu Santo. Dios te salve María, llena eres de gracia, el Señor es contigo. Bendita eres tú entre todas las mujeres y bendito es el fruto de tu vientre Jesús. Santa María, Madre de Dios, ruega por nosotros los pecadores, ahora y en la hora de nuestra muerte. Amén. He aquí la esclava del Señor. Hágase en mí según tu palabra. Dios te salve María, llena eres de gracia, el Señor es contigo. Bendita eres tú entre todas las mujeres y bendito es el fruto de tu vientre Jesús. Santa María, Madre de Dios, ruega por nosotros los pecadores, ahora y en la hora de nuestra muerte. Amén. Y el Verbo se hizo carne y habitó entre nosotros. Dios te salve María, llena eres de gracia, el Señor es contigo. Bendita eres tú entre todas las mujeres y bendito es el fruto de tu vientre Jesús. Santa María, Madre de Dios, ruega por nosotros los pecadores, ahora y en la hora de nuestra muerte. Amén. Ruega por nosotros, Santa Madre de Dios, para que seamos dignos de alcanzar las promesas de nuestro Señor Jesucristo. Oremos. Derrama, Señor, tu gracia sobre nosotros, que por el anuncio del ángel hemos conocido la encarnación de tu Hijo, para que lleguemos por su pasión y su cruz a la gloria de la resurrección por Jesucristo nuestro Señor. Amén.
2: Amén.
1: En nombre del Padre, del Hijo y del Espíritu Santo.
2: Amén.
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Ven y haz sentirnos tu presencia. Ven y derrame en nosotros tu gracia, tu amor y tu bondad. Ven y consuélanos, Señor. Tú sabes todo aquello que nos aflige. Tú sabes, Señor, todo aquello que no nos deja estar en paz. Tú sabes, Señor Jesús, lo que nos aleja de ti, lo que nos aleja del Padre, lo que nos aleja, Señor, del camino, de la luz, de la verdad. Tú lo has dicho, mi Dios, yo soy el camino, la verdad y la vida. Tú lo has dicho, Señor.

sabes todo aquello que nos aflige. Tú sabes, Señor, todo aquello que no nos deja estar en paz. Tú sabes, Señor Jesús, lo que nos aleja de ti, lo que nos aleja del Padre, lo que nos aleja, Señor, del camino, de la luz, de la verdad. Tú lo has dicho, mi Dios, yo soy el camino, la verdad y la vida. Tú lo has dicho, Señor.

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1: El ángel del Señor anunció a María y concibió por obra del Espíritu Santo. Dios te salve María, llena de gracia, el Señor es contigo. Bendita eres tú entre todas las mujeres y bendito es el fruto de tu vientre, Jesús. Santa María, Madre de Dios, ruega por nosotros los pecadores, ahora y en la hora de nuestra muerte. Amén. He aquí la esclava del Señor. Hágase en mí según tu palabra. Dios te salve María, llena eres de gracia, el Señor es contigo. Bendita eres tú entre todas las mujeres y bendito es el fruto de tu vientre, Jesús. Santa María, Madre de Dios, ruega por nosotros los pecadores, ahora y en la hora de nuestra muerte. Amén. Y el Verbo se hizo carne y habitó entre nosotros. Dios te salve María, llena eres de gracia, el Señor es contigo. Bendita eres tú entre todas las mujeres y bendito es el fruto de tu vientre, Jesús. Santa María, Madre de Dios, ruega por nosotros pecadores, ahora y en la hora de nuestra muerte. Amén. Ruega por nosotros, Santa Madre de Dios, para que seamos dignos de alcanzar las promesas de nuestro Señor Jesucristo. Oremos. Derrama, Señor, tu gracia sobre nosotros, que por el anuncio del ángel hemos conocido la encarnación de tu Hijo, para que lleguemos por su pasión y su cruz a la gloria de la resurrección por Jesucristo nuestro Señor. Amén. Amén. En nombre del Padre, del Hijo y del Espíritu Santo. Amén.
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1: El ángel del Señor anunció a María y concibió por obra del Espíritu Santo. Dios te salve María, llena eres de gracia, el Señor es contigo. Bendita eres tú entre todas las mujeres y bendito es el fruto de tu vientre Jesús. Santa María, Madre de Dios, ruega por nosotros los pecadores, ahora y en la hora de nuestra muerte. Amén. He aquí la esclava del Señor. Hágase en mí según tu palabra. Dios te salve María, llena eres de gracia, el Señor es contigo. Bendita eres tú entre todas las mujeres y bendito es el fruto de tu vientre Jesús. Santa María, Madre de Dios, ruega por nosotros los pecadores, ahora y en la hora de nuestra muerte. Amén. Y el Verbo se hizo carne y habitó entre nosotros. Dios te salve María, llena eres de gracia, el Señor es contigo. Bendita eres tú entre todas las mujeres y bendito es el fruto de tu vientre Jesús. Santa María, Madre de Dios, ruega por nosotros los pecadores, ahora y en la hora de nuestra muerte. Amén. Ruega por nosotros, Santa Madre de Dios, para que seamos dignos de alcanzar las promesas de nuestro Señor Jesucristo. Oremos. Derrama, Señor, tu gracia sobre nosotros, que por el anuncio del ángel hemos conocido la encarnación de tu Hijo, para que lleguemos por su pasión y su cruz a la gloria de la resurrección por Jesucristo nuestro Señor. Amén.
2: Amén.
1: En nombre del Padre, del Hijo y del Espíritu Santo.
2: Amén.
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4: 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Blessed art thou amongst women, and blessed is the fruit of thy womb, Jesus. 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Hail Mary, full of grace, the Lord is with thee. 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

0: Man. 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
2: Alguna vez nos quedamos sin camino, pero en esa vez, o cada vez, Dios es el único que puede abrir una puerta donde ya no hay salidas. Solo basta que nunca pierdas la confianza en Él.

0: Amén.
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0: Amen.
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1: Empezamos con música tropical, la nueva hora de música tropical en KSGS 99.9 FM. Y empezamos con esta hermosa canción del grupo

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1: Gracias por escuchar esta hermosa música tropical, católica. Lo hicimos de todo corazón para todos ustedes, los que nos escuchan en este momento. Claro que sí. Esto es

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Dice la palabra de Dios en Isaías 41:10. Así que no temas, porque yo estoy contigo. No te angusties, porque yo soy tu Dios. Te fortaleceré y te ayudaré. Te sostendré con mi diestra victoriosa. Definitivamente, tú eres más fuerte.

0: Amén.
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Rezo del Santo Rosario. Misterios dolorosos. Por la señal de la Santa Cruz, de nuestros enemigos, líbranos, Señor Dios nuestro. En el nombre del Padre, del Hijo y del Espíritu Santo. Amén. Primer misterio doloroso. La oración y agonía de nuestro Señor Jesucristo en el huerto de los olivos, sudando gotas de sangre.

0: Padre nuestro que estás en el cielo, santificado sea tu nombre. Venga a nosotros tu reino. Hágase tu voluntad, así en la tierra como en el cielo.
1: Danos hoy nuestro pan de cada día. Perdona nuestras ofensas, como también nosotros perdonamos a los que nos ofenden. No nos dejes caer en tentación y líbranos del mal.
0: Dios te salve María, llena eres de gracia. El Señor es contigo. Bendita tú eres entre todas las mujeres. Bendito es el fruto de tu vientre, Jesús.
1: Santa María, Madre de Dios, ruega por nosotros los pecadores, ahora y en la hora de nuestra muerte. Amén.
0: Dios te salve María, llena eres de gracia, el Señor es contigo. Bendita tú eres entre todas las mujeres, bendito es el fruto de tu vientre, Jesús.
1: Santa María, Madre de Dios, ruega por nosotros los pecadores, ahora y en la hora de nuestra muerte. Amén.
0: Dios te salve María, llena eres de gracia, el Señor es contigo. Bendita tú eres entre todas las mujeres, bendito es el fruto de tu vientre, Jesús.
1: Santa María, Madre de Dios, ruega por nosotros los pecadores, ahora y en la hora de nuestra muerte. Amén.
0: Dios te salve María, llena eres de gracia, el Señor es contigo. Bendita tú eres entre todas las mujeres, bendito es el fruto de tu vientre, Jesús.
1: Santa María, Madre de Dios, ruega por nosotros los pecadores, ahora y en la hora de nuestra muerte. Amén.
0: Dios te salve María, llena eres de gracia, el Señor es contigo. Bendita tú eres entre todas las mujeres, bendito es el fruto de tu vientre, Jesús.
1: Santa María, Madre de Dios, ruega por nosotros los pecadores, ahora y en la hora de nuestra muerte. Amén.
0: Dios te salve María, llena eres de gracia, el Señor es contigo. Bendita tú eres entre todas las mujeres, bendito es el fruto de tu vientre, Jesús.
1: Santa María, Madre de Dios, ruega por nosotros los pecadores, ahora y en la hora de nuestra muerte. Amén.
0: Dios te salve María, llena eres de gracia, el Señor es contigo. Bendita tú eres entre todas las mujeres, bendito es el fruto de tu vientre, Jesús.
1: Santa María, Madre de Dios, ruega por nosotros los pecadores, ahora y en la hora de nuestra muerte. Amén.
0: Dios te salve María, llena eres de gracia, el Señor es contigo. Bendita tú eres entre todas las mujeres, bendito es el fruto de tu vientre, Jesús.
1: Santa María, Madre de Dios, ruega por nosotros los pecadores, ahora y en la hora de nuestra muerte. Amén.
0: Dios te salve María, llena eres de gracia, el Señor es contigo. Bendita tú eres entre todas las mujeres, bendito es el fruto de tu vientre, Jesús.
1: Santa María, Madre de Dios, ruega por nosotros los pecadores, ahora y en la hora de nuestra muerte. Amén.
0: Dios te salve María, llena eres de gracia, el Señor es contigo. Bendita tú eres entre todas las mujeres, bendito es el fruto de tu vientre, Jesús.
1: Santa María, Madre de Dios, ruega por nosotros los pecadores, ahora y en la hora de nuestra muerte. Amén.
0: Gloria al Padre, y al Hijo, y al Espíritu Santo.
1: Como era en un principio, ahora y siempre, por los siglos de los siglos. Amén.
0: Oh Jesús mío, perdona nuestros pecados. Líbranos del fuego del infierno. Lleva todas las almas al cielo, especialmente las más necesitadas de tu misericordia.
2: Segundo misterio doloroso. Los múltiples azotes que recibió nuestro Señor Jesucristo atado a una columna.

Danos hoy nuestro pan de cada día. Perdona nuestras ofensas, como también nosotros perdonamos a los que nos ofenden. No nos dejes caer en la tentación y líbranos del mal.

0: Santa María, Madre de Dios, ruega por nosotros los pecadores, ahora y en la hora de nuestra muerte. Amén.
1: Dios te salve María, llena eres de gracia, el Señor es contigo, bendita tú eres entre todas las mujeres, y bendito es el fruto de tu vientre, Jesús.
0: Santa María, Madre de Dios, ruega por nosotros los pecadores, ahora y en la hora de nuestra muerte. Amén.
1: Dios

0: tu vientre, Jesús.
1: Santa María, Madre de Dios, ruega por nosotros los pecadores, ahora y en la hora de nuestra muerte. Amén.
2: Dios te salve María, llena eres de gracia, el Señor es contigo, bendita tú eres entre todas las mujeres, bendito es el fruto de tu vientre, Jesús.
1: Santa María, Madre de Dios, ruega por nosotros los pecadores, ahora y en la hora de nuestra muerte. Amén.

0: de tu vientre, Jesús.
1: Santa María, Madre de Dios, ruega por nosotros los pecadores, ahora y en la hora de nuestra muerte. Amén.
0: Dios te salve María, llena eres de gracia, el Señor es contigo. Bendita tú eres entre todas las mujeres, bendito es el fruto de tu vientre, Jesús.
1: Santa María, Madre de Dios, ruega por nosotros los pecadores, ahora y en la hora de nuestra muerte. Amén.
0: Dios te salve María, llena eres de gracia, el Señor es contigo. Bendita tú eres entre todas las mujeres, bendito es el fruto de tu vientre, Jesús.
1: Santa María, Madre de Dios, ruega por nosotros los pecadores, ahora y en la hora de nuestra muerte. Amén.

0: Padre, Jesús.
1: Santa María, Madre de Dios, ruega por nosotros los pecadores, ahora y en la hora de nuestra muerte. Amén.
0: Gloria al Padre, al Hijo y al Espíritu Santo.
1: Como era en el principio, ahora y siempre, por los siglos de los siglos. Amén. Oh Jesús mío, perdona nuestros pecados, líbranos del fuego del infierno, lleva todas las almas al cielo, especialmente las más necesitadas de tu misericordia. Amén.
2: Tercer misterio doloroso: la corona de espinas que colocaron a nuestro Señor Jesucristo en sus sacratísimas sienes.

0: Padre nuestro que estás en el cielo, santificado sea tu nombre. Venga a nosotros tu reino. Hágase tu voluntad, así en la tierra como en el cielo.
1: Danos hoy nuestro pan de cada día. Perdona nuestras ofensas, como también nosotros perdonamos a los que nos ofenden. No nos dejes caer en tentación y líbranos del mal.
0: Dios te salve María, llena eres de gracia. El Señor es contigo. Bendita tú eres entre todas las mujeres. Bendito es el fruto de tu vientre, Jesús.
1: Santa María, Madre de Dios, ruega por nosotros los pecadores, ahora y en la hora de nuestra muerte. Amén.
0: Dios te salve María, llena eres de gracia, el Señor es contigo. Bendita tú eres entre todas las mujeres, bendito es el fruto de tu vientre, Jesús.
1: Santa María, Madre de Dios, ruega por nosotros los pecadores, ahora y en la hora de nuestra muerte. Amén.
0: Dios te salve María, llena eres de gracia, el Señor es contigo. Bendita tú eres entre todas las mujeres, bendito es el fruto de tu vientre, Jesús.
1: Santa María, Madre de Dios, ruega por nosotros.

0: nosotros los pecadores, ahora y en la hora de nuestra muerte. Amén.
1: Dios te salve María, llena eres de gracia, el Señor es contigo. Bendita tú eres entre todas las mujeres, bendito es el fruto de tu vientre, Jesús.
0: Santa María, Madre de Dios, ruega por nosotros los pecadores, ahora y en la hora de nuestra muerte. Amén.
1: Dios te salve María, llena eres de gracia, el Señor es contigo. Bendita tú eres entre todas las mujeres, bendito es el fruto de tu vientre, Jesús.
0: Santa María, Madre de Dios, ruega por nosotros los pecadores, ahora y en la hora de nuestra muerte. Amén.
1: Dios te salve María, llena eres de gracia, el Señor es contigo. Bendita tú eres entre todas las mujeres, bendito es el fruto de tu vientre, Jesús.
0: Santa María, Madre de Dios, ruega por nosotros los pecadores, ahora y en la hora de nuestra muerte. Amén.
1: Dios te salve María, llena eres de gracia, el Señor es contigo. Bendita tú eres entre todas las mujeres, bendito es el fruto de tu vientre, Jesús.
0: Santa María, Madre de Dios, ruega por nosotros los pecadores, ahora y en la hora de nuestra muerte. Amén.
1: Dios te salve María, llena eres de gracia, el Señor es contigo. Bendita tú eres entre todas las mujeres, bendito es el fruto de tu vientre, Jesús.
0: Santa María, Madre de Dios, ruega por nosotros los pecadores, ahora y en la hora de nuestra muerte. Amén.
1: Gloria al Padre, y al Hijo, y al Espíritu Santo.
0: Como era en un principio, ahora y siempre, por los siglos de los siglos. Amén.
1: Oh Jesús mío, perdona nuestros pecados, líbranos del fuego del infierno, lleva todas las almas al cielo, especialmente las más necesitadas de tu misericordia.
2: Cuarto misterio doloroso. La cruz pesada que colocaron sobre sus hombros, y en ella el grave peso de nuestras culpas.

0: nosotros tu reino. Hágase tu voluntad, así en la tierra como en el cielo.
1: Danos hoy nuestro pan de cada día. Perdona nuestras ofensas, como también nosotros perdonamos a los que nos ofenden. No nos dejes caer en la tentación y líbranos del mal.

0: Madre de Dios, ruega por nosotros los pecadores, ahora y en la hora de nuestra muerte. Amén.
1: Dios te salve María, llena eres de gracia, el Señor es contigo, bendita tú eres entre todas las mujeres, y bendito es el fruto de tu vientre, Jesús.
0: Santa María, Madre de Dios, ruega por nosotros los pecadores, ahora y en la hora de nuestra muerte. Amén.
1: Dios te

0: Jesús.
1: Santa María, Madre de Dios, ruega por nosotros los pecadores, ahora y en la hora de nuestra muerte. Amén.
0: Dios te salve María, llena eres de gracia, el Señor es contigo, bendita tú eres entre todas las mujeres, bendito es el fruto de tu vientre, Jesús.
1: Santa María, Madre de Dios, ruega por nosotros los pecadores, ahora y en la hora de nuestra muerte. Amén.
0: Dios te salve María, llena eres de gracia, el Señor es contigo, bendita

0: siempre, Jesús.
1: Santa María, Madre de Dios, ruega por nosotros los pecadores, ahora y en la hora de nuestra muerte. Amén.
0: Dios te salve María, llena eres de gracia, el Señor es contigo, bendita tú eres entre todas las mujeres, bendito es el fruto de tu vientre, Jesús.
1: Santa María, Madre de Dios, ruega por nosotros los pecadores, ahora y en la hora de nuestra muerte. Amén.

0: Jesús.
1: Santa María, Madre de Dios, ruega por nosotros los pecadores, ahora y en la hora de nuestra muerte. Amén.
0: Dios te salve María, llena eres de gracia, el Señor es contigo. Bendita tú eres entre todas las mujeres, bendito es el fruto de tu vientre, Jesús.
1: Santa María, Madre de Dios, ruega por nosotros los pecadores, ahora y en la hora de nuestra muerte. Amén.

0: Santa María, Madre de Dios, ruega por nosotros los pecadores, ahora y en la hora de nuestra muerte. Amén.
1: Gloria al Padre, al Hijo y al Espíritu Santo.
0: Como era en el principio, ahora y siempre, por los siglos de los siglos. Amén. Oh Jesús mío, perdona nuestros pecados, líbranos del fuego del infierno, lleva todas las almas al cielo, especialmente las más necesitadas de tu misericordia. Amén.
2: Quinto misterio doloroso: la muerte afrentosa que padeció nuestro Señor Jesucristo, clavado al madero de la cruz en medio de dos ladrones.

0: Padre nuestro que estás en el cielo, santificado sea tu nombre. Venga a nosotros tu reino. Hágase tu voluntad, así en la tierra como en el cielo.
1: Danos hoy nuestro pan de cada día. Perdona nuestras ofensas, como también nosotros perdonamos a los que nos ofenden. No nos dejes caer en tentación y líbranos del mal.
0: Dios te salve María, llena eres de gracia. El Señor es contigo. Bendita tú eres entre todas las mujeres. Bendito es el fruto de tu vientre, Jesús.
1: Santa María, Madre de Dios, ruega por nosotros los pecadores, ahora y en la hora de nuestra muerte. Amén.
0: Dios te salve María, llena eres de gracia, el Señor es contigo. Bendita tú eres entre todas las mujeres, bendito es el fruto de tu vientre, Jesús.
1: Santa María, Madre de Dios, ruega por nosotros los pecadores, ahora y en la hora de nuestra muerte. Amén.
0: Dios te salve María, llena eres de gracia, el Señor es contigo. Bendita tú eres entre todas las mujeres, bendito es el fruto de tu vientre, Jesús.
1: Santa María, Madre de Dios, ruega por nosotros los pecadores, ahora y en la hora de nuestra muerte. Amén.
0: Dios te salve María, llena eres de gracia, el Señor es contigo. Bendita tú eres entre todas las mujeres, bendito es el fruto de tu vientre, Jesús.
1: Santa María, Madre de Dios, ruega por nosotros los pecadores, ahora y en la hora de nuestra muerte. Amén.
0: Dios te salve María, llena eres de gracia, el Señor es contigo. Bendita tú eres entre todas las mujeres, bendito es el fruto de tu vientre, Jesús.
1: Santa María, Madre de Dios, ruega por nosotros los pecadores, ahora y en la hora de nuestra muerte. Amén.
0: Dios te salve María, llena eres de gracia, el Señor es contigo. Bendita tú eres entre todas las mujeres, bendito es el fruto de tu vientre, Jesús.
1: Santa María, Madre de Dios, ruega por nosotros los pecadores, ahora y en la hora de nuestra muerte. Amén.
0: Dios te salve María, llena eres de gracia, el Señor es contigo. Bendita tú eres entre todas las mujeres, bendito es el fruto de tu vientre, Jesús.
1: Santa María, Madre de Dios, ruega por nosotros los pecadores, ahora y en la hora de nuestra muerte. Amén.
0: Dios te salve María, llena eres de gracia, el Señor es contigo. Bendita tú eres entre todas las mujeres, bendito es el fruto de tu vientre, Jesús.
1: Santa María, Madre de Dios, ruega por nosotros los pecadores, ahora y en la hora de nuestra muerte. Amén.
0: Dios te salve María, llena eres de gracia, el Señor es contigo. Bendita tú eres entre todas las mujeres, bendito es el fruto de tu vientre, Jesús.
1: Santa María, Madre de Dios, ruega por nosotros los pecadores, ahora y en la hora de nuestra muerte. Amén.
0: Dios te salve María, llena eres de gracia, el Señor es contigo. Bendita tú eres entre todas las mujeres, bendito es el fruto de tu vientre, Jesús.
1: Santa María, Madre de Dios, ruega por nosotros los pecadores, ahora y en la hora de nuestra muerte. Amén.
0: Gloria al Padre, y al Hijo, y al Espíritu Santo.
1: Como era en un principio, ahora y siempre, por los siglos de los siglos. Amén.
0: Oh Jesús mío, perdona nuestros pecados. Líbranos del fuego del infierno. Lleva todas las almas al cielo, especialmente las más necesitadas de tu misericordia.
2: Dios te salve, Reina y Madre, Madre de misericordia, vida, dulzura y esperanza nuestra. Dios te salve, a ti clamamos los desterrados hijos de Eva. A ti suspiramos gimiendo y llorando en este valle de lágrimas. Ea pues, Señora abogada nuestra, vuelve a nosotros esos tus ojos misericordiosos, y después de este destierro, muéstranos a Jesús, fruto bendito de tu vientre. Oh clemente, oh piadosa, oh dulce Virgen María, ruega por nosotros, Santa Madre de Dios, para que seamos dignos de alcanzar las promesas y gracias de nuestro Señor Jesucristo.

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0: Hoy el Señor quiere darte alas como de paloma para que escapes con Él al desierto, lejos de tu tempestad.

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Amor llega hasta el cielo, hasta las nubes tu fidelidad. Tu justicia se asemeja a las altas montañas, tu derecho al océano profundo. Salmo 36.

todos los hombres, acoge benigno esta oración que te ofrecemos llenos de gozo. Cumple tus promesas, que los hombres al conocer tu verdadera imagen se convertirán a ti y retornarán a casa. Haznos instrumentos de tu amor y tu misericordia. Te lo pedimos por Jesucristo nuestro Señor y nuestro Dios, que contigo y el Espíritu

0: Amen.
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No sé cuán profundos sean tus problemas el día de hoy, pero la Biblia dice que no hay nada imposible para Dios. En aquel momento en que Jesús se encontraba conmovido en su interior, acercándose al sepulcro, respondió: No te he dicho que si crees, verás la gloria de Dios. Y alzando sus ojos al cielo y dando una orden, su amigo resucitó.

0: Amen.
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0: Amen.
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0: No lo dije. Jejo sí está de rojo. Jejo el día de hoy. Ok, Jejo, está bien. Y unos cuantos más de sus amigos. Bueno, gracias por acompañarnos. Hoy tenemos estrenos. Hoy tenemos novedades que vamos a escuchar el día de hoy en Fecha Canción. Tenemos tiempo para poner sus favoritas también. Así que si quieren comunicarse con nosotros, voy a abrir las líneas telefónicas de una vez para que nos puedan llamar, para que puedan comunicarse con Fe Hecha Canción. Tengo también el buzón de correo electrónico abierto y las redes sociales también abiertas para que nos puedan enviar mensajes de texto, mensajes de voz. Si nos quieren llamar desde los Estados Unidos, 1-866-398-6377. Desde fuera de los Estados Unidos, 1-205-271-2976. Y el correo electrónico para que nos escriban, amigos, para que nos manden mensajes, fehechacancion@ewtn.com. Y por Facebook, búsqueme por ahí, amigos, Fe Hecha Canción, Arquero de Dios en Instagram. Y bueno, pues quiero pues contarles, si no escucharon ayer que lo anuncié, pues quiero contarles que el martes Estación Cero estará con nosotros aquí en Fe Hecha Canción. Así que no dejen de escucharnos, amigos, este próximo martes, porque una de las mejores bandas va a estar aquí por tercera vez en Fe Hecha Canción. Así que eso será este próximo martes, amigos.
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0: Hoy tenemos estrenos. Vamos a comenzar con varias novedades para ustedes. Y la primera es de Itala y Juanjo, featuring Rogelio Casasola. Y esta nueva canción se llama Algo de San Francisco.

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1: Comenzamos con ese estreno de Itala y Juanjo, Algo de San Francisco. Y tenemos más estrenos porque Paola Pablo tiene nueva canción el día de hoy también. La suya se titula Tomad Señor, inspirada en aquellas palabras impresionantes, famosísimas de San Ignacio de Loyola, esa oración que muchos conocemos, ¿verdad? Entonces aquí está esta adaptación musical

Esa es la nueva de Paola Pablo, que se llama Tomad Señor. Y bueno, pues amigos, acuérdense que siempre pueden estar en contacto con Fe Hecha Canción. Siempre nos pueden enviar mensajes. A través de nuestra cuenta en en Facebook, Fe Hecha Canción. Por Instagram, búsqueme por ahí, Arquero de Dios. Y seguimos con más estrenos, más novedades. La siguiente llega, creo que desde California, si no estoy mal. Aunque bueno, pasando por el estudio de Feio Toro en Brasil, porque él es el productor de esta canción, pero la cantante se llama Paloma Jamilet Dean. Creo que vive en California, si no estoy mal. Y cuenta con Feio y con otro cantante, José Eugenio Orozco, como colaboradores en esta nueva canción que se llama Mi Alma Te Anhela. Aquí está.

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1: Ah, escuchamos a Paloma Jamilet Dean junto con Feo Toro, José Eugenio Orozco, Mi Alma Te Anhela. Y bueno, Feo también tiene una banda allá en Brasil que se llama Mater Dei. Y su banda acaba de lanzar un nuevo nuevo canción que se llama Espíritu Santo Ven. No sé si no lo dije bien en portugués, pero bueno, en español, Espíritu Santo Ven, fluye en mí. Aquí está esta nueva canción en portugués desde Brasil, del banda, del grupo de Feio Toro.

te mando saludos desde Mendoza, Argentina. Soy Marisa Martínez. Gracias por apoyar nuestra camiseta albiceleste. Te voy a pedir si puedes poner al aire la canción Camina Conmigo, María.

0: y vos decís raya, rayo, perdón, pero no se dice rayo en forma de escritura, es en femenino, es raya. No, sin raya, ni punto, ni coma, ni paréntesis, es raya, es con A. Bueno, te mando saludos, me encanta tu programa y me animé a mandar un audio. Saludo a todos los radioescuchas.
1: Marisa, muchísimas gracias por enviarme ese audio. Gracias por corregirme. A veces como gringo pues no digo las cosas bien. Así que gracias por aclararme eso para que lo diga mejor. Y bueno, pues sí, tengo puesta la camiseta el día de hoy. Pues contento y esperando este fin de semana con ustedes. Ok, aquí vamos con la canción que querías escuchar. Creo que es esta, ¿no? De Atenas. Para terminar el primer segmento contigo, María. Gracias, Marisa.

Ok, amigos, llegamos al final del primer segmento de nuestro programa cuando regresemos de la pausa de hidratación. Arrancaremos nuevamente. No se me vayan, amigos, quédense aquí en la cancha, en este último partido musical de fecha canción en medio, en el marco del mundial. No se me vayan, amigos.

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1: A través del amor de un padre, sus hijos ven un reflejo del amor que Dios nuestro Padre tiene hacia todos sus hijos. Ofrezcamos esta bendición especial para todos los padres. Dios y Padre nuestro, tú creaste todas las cosas por tu sabiduría y por tu amor. Bendice a los padres para que se fortalezcan en su misión de padres cristianos. Que el ejemplo de su fe y de su amor resplandezca en torno de ellos. Y a nosotros, hijos e hijas suyos, concédenos honrarlos siempre con un espíritu de profundo respeto. Te lo pedimos por Jesucristo nuestro Señor. Amén.
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2: Dios mío, espero de tu bondad, por tus promesas y los méritos de Jesucristo, nuestro Salvador, la vida eterna y la gracia necesaria para merecerla con las buenas obras que debo y quiero hacer. Señor, que pueda gozarte para siempre.

sintonía de Fecha Canción. Hemos regresado de la pausa de hidratación, que la nuestra solamente dura 2 minutos, amigos. Y ya estamos nuevamente en esta cancha para el segundo tiempo de Fe Hecha Canción, terminando esta semana, en este día viernes, con el estudio lleno. Jejo, todos sus amigos. Algunos de albiceleste, otros de rojo. Pero todos contentos de estar aquí con ustedes, escuchando la música de nuestros grupos y cantantes católicos. Y bueno, si nos quieren echar una mano escogiendo la música para este segundo tiempo, ya saben que pueden comunicarse con nosotros. Llámenos 1-866-398-6377. Desde fuera de los Estados Unidos, 1-205-271-2976. Y el correo electrónico Fe Hecha Canción por Facebook, Fe Hecha Canción por Instagram, Arquero de Dios. Y saludos a... saludos a mi amigo Ángel en España, que me escribe siempre y me dice, bueno, él estaba esperando escuchar a John Carlo el día de hoy, porque habíamos anunciado que John Carlo iba a estar aquí hoy, pero lamentablemente, pues él tuvo que cancelar a última hora su viaje, porque donde vive él, en Texas, pues están han estado bajo muchas inundaciones y diluvios. Entonces, pues ha tenido que quedarse allá para pues cuidar a su familia, cuidar su casa, y pues lidiar con toda esa situación allá donde vive él, en el sur de Texas. Así que bueno, para un futuro próximo esperamos contar con John Carlo nuevamente aquí en Fe Hecha Canción. Pero amigos, el martes Estación Cero estará por acá. Así que sí tendremos invitado, en todo caso, la próxima semana, día martes, Ángel, Estación Cero. Yo sé que te gusta también la música de Estación Cero, así que no dejes de escuchar ese día. Y bueno, pues, ¿quién me escribe aquí? ¿Es Margarita? Sí, Margarita, que me escribe y me dice, hablando de John Carlo, que si podemos poner una de las suyas que le gusta mucho, si me preguntaras. Claro que sí. De hecho, él iba a cantar esta canción en vivo acá en el Estudio 3, pero la dejaremos para esa siguiente cita que vamos a tener con él. Aquí está la canción, Margarita. Gracias por tu mensaje.

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1: Escuchamos a John Carlo con su canción Si me preguntara. Si quiero enviar saludos a mi amigo Eulalio. Eulalio, que me escribe desde Filadelfia. Gracias por tu mensaje, caballero. Dice que si podemos escuchar una de sus favoritas de Martín, que bueno, es también una de mis favoritas, Eu, de su disco Íntimo. La canción Paradoja.

¿Qué? ¿Ejo? ¿Cómo? ¿Cómo? Oh, claro. Claro que sí, que vamos a terminar con esa canción. ¿Cómo no vamos a terminar con esa canción? El día de hoy estamos a puertas de la final. ¿Cómo no vamos a escucharla? Claro que sí. Bueno, pero para España no tengo, Jejo. Lamentablemente, no tengo una canción para España. No existe. O sea, bueno, existen en el contexto de la música secular, seguramente. No, sin lugar a dudas, pero no tengo ninguna canción como la de Kiki, de nuestros cantantes católicos por la selección de España. ¿Qué vamos a hacer? No sé. Bueno, si quieres, mira, vamos a poner una de Jesús Cabello, ¿ok? Porque como Jesús Cabello es hincha total de la selección española. Así que vamos a poner una de las suyas, ¿ok? En honor al equipo de España para este fin de semana. Aquí está la canción Alaba a tu Dios, Sion, de su nuevo disco, Siempre.

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1: Ah, escuchamos a Jesús Cabello de España con su canción Alaba a tu Dios, Sion. Bueno, pues, ok, entonces vamos a terminar, amigos, hoy, ¿qué tal? Con las únicas canciones, ¿cómo se dice? Futboleras, futbolistas que tenemos en nuestro repertorio de música católica. Ojalá tuviéramos otras, pero Kiki Troya es el único fanático, pues, que se ha puesto a componer canciones por el fútbol. Así que vamos a terminar con las canciones suyas para este fin de semana, para la final del Mundial. Y esta primera, creo que es más bien como que genérica, más o menos, puede ser por España, puede ser por Argentina, pues como ustedes quieran, pero en todo caso, para animar el espíritu del partido, a ganar o morir.

Bueno, Kiki Troya con su canción A Ganar a o Morir. Y la, para terminar, amigos, bueno, pues tenemos que terminar con esta. Bueno, admítelo, Kiki. Escribiste esa otra también por Messi. Ok, I mean, no lo niegues.

familia. Este fin de semana, que Dios me los cuide y me los protege a todos y cada uno de ustedes. Y bueno, estaremos con los colores, amigos.

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Concédenos a poder participar con verdadero amor, atención y piedad de esta Eucaristía que te ofrecemos. Primero, para adorarte y agradecerte todos los beneficios que nos has hecho. Segundo, para pedirte perdón de nuestros pecados y los de todos los hombres. Tercero, para suplicarte las gracias que nos son necesarias para nuestra vida y para este día en concreto. Radio Católica Mundial presenta la Santa Misa desde el Santuario Nacional de Nuestra Señora de Guadalupe en Sacramento, California.

0: En el nombre del Padre, del Hijo y del Espíritu Santo.
1: Amén.
0: La gracia de nuestro Señor Jesucristo, el amor del Padre y la comunión del Espíritu Santo estén con todos ustedes.
2: Buenos días a todos. Saludamos a todos los que nos escuchan a través de Radio Santísimo Sacramento y alrededor del mundo por EWTN, Radio Católica Mundial. También a todos los que se unen a nosotros a través de esta transmisión en vivo por Facebook, YouTube o el sitio web del santuario. Esta mañana vamos a ofrecer la Santa Misa por las intenciones de la familia Contreras Lúa, por todos los benefactores de Radio Santísimo Sacramento y por el descanso eterno de José Luis Troncoso y de Alfonso Contreras.
0: Para celebrar dignamente estos sagrados misterios, reconozcamos con humildad nuestros pecados. Yo confieso ante Dios Todopoderoso y ante ustedes, hermanos, que he pecado mucho de pensamiento, palabra, obra y omisión, por mi gran culpa. Por eso ruego a la Santa María, siempre Virgen, a los ángeles y a los santos, y a ustedes, hermanos, que intercedan por mí ante Dios nuestro Señor. Dios Todopoderoso, tenga misericordia de nosotros, perdone nuestros pecados y nos lleve a la vida eterna.

0: Oremos. Señor Dios, que en cada iglesia que peregrina por el mundo manifiestas a la iglesia una santa, católica y apostólica, concede benigno a tu grey, de tal modo estar unida a su pastor, congregada en el Espíritu Santo por medio del Evangelio y la Eucaristía, que puedan representar dignamente la universalidad de tu pueblo y sea así signo e instrumento de la presencia de Cristo en el mundo. Él que vive y reina contigo en la unidad del Espíritu Santo y es Dios por los siglos de los siglos.
1: Amén. Del libro del profeta Isaías. En aquel tiempo, el rey Ezequías enfermó de muerte y vino a verlo el profeta Isaías, hijo de Amós, y le dijo: Esto dice el Señor, arregla todos tus asuntos, porque no te vas a aliviar y te vas a morir. Ezequías volvió la cara hacia la pared, oró al Señor y dijo: Acuérdate, Señor, de que te he servido con fidelidad y rectitud de corazón, y de que he hecho siempre lo que a ti te agrada. Y lloró con abundantes lágrimas. Entonces el Señor le habló a Isaías y le dijo: Ve a decirle a Ezequías, esto dice el Señor, Dios de tu padre, David, he escuchado tu oración y he visto tus lágrimas. Voy a curarte, y en 3 días podrás ir al templo del Señor. Voy a darte 15 años más de vida. Te libraré de la mano del rey de Asiria, a ti y a tu ciudad, y protegeré a Jerusalén. Dijo entonces Isaías: Traigan un plasto de higos y aplíquenselo en la llaga para que se alivie. Y Ezequías dijo: ¿Cuál es la señal de que podré ir al templo del Señor? Respondió Isaías: Esta será para ti la señal de que el Señor cumplirá las cosas que te ha dicho. Voy a hacer que la sombra retroceda los 10 grados que ha avanzado en el reloj del sol de Ahaz. Y el sol retrocedió los 10 grados que había avanzado. Palabra de Dios.

El Señor esté con ustedes. Del Santo Evangelio según San Mateo. En sábado atravesaba Jesús por los sembrados. Los discípulos que iban con él tenían hambre y se pusieron a arrancar espigas y a comerse los granos. Cuando los fariseos los vieron, le dijeron a Jesús: tus discípulos están haciendo algo que no está permitido hacer en sábado. Él les contestó: ¿no han leído ustedes lo que hizo David una vez que sintieron hambre él y sus compañeros? ¿No recuerdan cómo entraron en la casa de Dios y comieron los panes consagrados, de los cuales ni él ni sus compañeros podían comer, sino tan solo los sacerdotes? ¿Tampoco han leído en la ley que los sacerdotes violan el sábado porque ofician en el templo y no por eso cometen pecado? Pues yo digo que aquí hay alguien más grande que el templo. Si ustedes comprendieran el sentido de las palabras "misericordia quiero y no sacrificios", no condenarían a quienes no tienen ninguna culpa. Por lo demás, el Hijo del Hombre también es dueño del sábado. Palabra del Señor. Nos sentamos, por favor. Queridos hermanos, hemos escuchado una lectura muy interesante en el libro del profeta Isaías que nos ha estado acompañando durante esta semana. Y a mí me gustaría que nos hiciéramos una pregunta, cada uno de nosotros, los que estamos aquí en el santuario, estamos escuchando a través de Radio Santísimo Sacramento o por Facebook. Si el día de hoy se nos avisara que nos vamos a petatear, que es el último día, son las últimas horas que estamos por aquí de paseo por este mundo, y si tuviéramos que presentar algún buen argumento ante Dios para que nos conceda más tiempo de vida, ¿cuál sería ese argumento? Es que realmente todos queremos vivir, y queremos vivir muchos años. Cuando alguien cumple años, lo que le deseamos es vida y salud, prosperidad, bienestar, algunos le desean dinero, pero fíjense que siempre va por delante vida y salud. Porque podrás tener todo el dinero del mundo, pero si te petateas, te mueres y ahí dejaste tu dinero, tus propiedades, no disfrutaste de ellas, y a lo mejor vas a dejar un montón de problemas y de pleitos entre la familia. Pero regresando a ti, ¿por qué queremos vivir más tiempo? ¿Cuál es nuestro argumento? ¿Ya sabemos cuál es el propósito para el resto de nuestra vida? ¿Ya lo tenemos claro? Yo sé que no es muy fácil tener esa claridad. ¿Para qué Dios me quiere aquí? Y menos aún, ¿por qué quiero vivir más? Qué buena pregunta. Y se las quiero dejar de tarea por si en estos momentos no tienen la profundidad, la claridad de pensar. ¿Para qué quiero seguir viviendo? Y dedíquenle tiempo. Dedíquenle por lo menos unas 2 o 3 horas. O quizás en los primeros 2 o 3 minutos tengamos esa claridad y hagamos una lista. ¿Por qué quiero seguir viviendo? En la primera lectura nos encontramos con un rey bueno, con el profeta Ezequías, porque hubo muy pocos reyes buenos en Israel, déjenme les digo, ¿eh? La lista es muy corta. Tenemos al rey David, al famoso rey David, el de las mañanitas. Tenemos a su hijo, el rey Salomón, pero que al final no se portó muy bien, pero fue un rey bueno, un rey de paz. Y tenemos aquí al rey Ezequías,
que hizo todas las cosas bien, no como su padre Ahaz, que permitió la idolatría en su reino, sino que Ezequías quiso hacer las cosas bien delante de Dios. Pero sucede que se enfermó, como todos nos enfermamos alguna vez, pero vino el profeta Isaías a decirle: ¿sabes qué? De esta no te salvas. Así que ve arreglando tu casa, ve arreglando tu

y le dijo: ¿sabes qué? Te voy a regalar 15 años más de vida. Mis queridos hermanos, porque solamente la muerte no tiene remedio. El único que ha vencido a la muerte es Dios. Y es el único que determina cuánto tiempo más vamos a vivir. Y muchas veces andamos por la vida asustados y viviendo de una forma entre asustados, y como ya cuando pasamos los 50 años, que queremos lograr lo que no hemos hecho en toda la vida. A nosotros los hombres nos llega por ahí algo que se llama the midlife crisis, la crisis de la media vida, aunque no sé si realmente es exactamente la media vida, porque el promedio de vida de nosotros los hombres es mucho más corta que de las mujeres, pero los hombres entramos por ahí en alguna crisis entre los años 40 y los 50, y alguno nos llega después de los 50, volteamos para atrás y decimos: ¿qué he hecho con mi vida? Desafortunadamente esta reflexión no la hacemos precisamente en cómo le he servido a Dios. Tristemente la hacemos solamente en cosas materiales, en logros que se quedan aquí en el mundo. Pero el día de hoy es voltear para atrás y ver qué cosas buenas he hecho para Dios, para mí mismo y para los demás. ¿Cuál es el legado que voy a dejar? ¿Cuántos de nosotros no quisiéramos, si no vamos a tener más tiempo, cuántos de nosotros quisiéramos resetear el reloj, como lo vimos aquí al final de esta lectura? Quisiéramos resetear el reloj y entrar en algo así como en una máquina del tiempo y regresar a vivir otra vez, a ser niños. ¿Y cuántos de nosotros quisiéramos regresar por todas las embarradas que hemos hecho? Pero déjenme les digo que Dios ya tiene esa máquina del tiempo. Aquí en este templo yo ubico dos máquinas del tiempo, están allá atrás, y son los confesionarios. Ya no podemos regresar como Nicodemo al vientre de nuestra madre y volver a nacer y volver a comenzar y hacer las cosas bien, hacerlas mejor. Pero todos esos delitos, esas embarradas, esos pecados que hemos cometido, si podemos entrar en esa máquina del tiempo y hacer una buena confesión. Pero dije una buena confesión. Que no vengamos y hagamos línea frente al confesionario ni siquiera sabiendo de qué me voy a confesar, porque mi conciencia se ha relajado tanto que ya ni siquiera me siento culpable de nada. Mis queridos hermanos, el día de hoy es este llamado a descubrir: ¿para qué estoy aquí? ¿Para qué quiero más tiempo? ¿Para qué quiero vivir más? En el Evangelio se nos presenta al Señor Jesús como el dueño del sábado. Se nos presenta como algo más grande que el templo que tenían ellos en Jerusalén. Pero la frase más poderosa de este Evangelio es: el Hijo del Hombre también es dueño del sábado. El Señor Jesús, que es Dios y es el único que tiene el poder sobre nosotros, sobre nuestra vida, y que determina cuánto tiempo vamos a vivir, es también aquel que nos redime, que nos perdona de todas nuestras faltas, de todos nuestros errores. No esperemos a caer enfermos en una cama de donde ya no nos vamos a levantar para llamar al sacerdote, para pedir perdón a los demás, a los que hemos ofendido. Vamos a hacer las cosas bien como Ezequías el día de hoy, y el poquito o mucho tiempo que Dios nos conceda de vida, trabajarlo, dedicarlo para darle la honra a Él y para pedirle perdón de lo malo que hemos hecho, y también pedirle perdón a aquellos que hemos ofendido.

0: Que así sea.
1: Unidos en el amor a Cristo, oremos, hermanos, por toda la humanidad.
0: Para que la Iglesia nazca y se extienda en aquellos lugares en los que aún no está implantada, roguemos al Señor. Para que las transformaciones que se producen en el mundo sean para el provecho de todos los hombres, roguemos al Señor. Para que los enfermos crónicos e incurables no pierdan la esperanza en los bienes eternos, roguemos al Señor.
1: Te rogamos, Señor.
0: Para que el Espíritu Santo fortalezca nuestra fe y haga más delicado y atento nuestro amor, roguemos al Señor.
1: Te rogamos, Señor. Por todos los benefactores de Radio Santísimo Sacramento, para que Dios los bendiga, los proteja y les conceda siempre salud y vida, oremos al Señor.
2: Te rogamos.
1: Encomendamos a Dios también un aumento de vocaciones sacerdotales y a la vida consagrada y de familias cristianas. Oremos al Señor.
2: Te rogamos, Señor.
1: Recibe, Señor, nuestra oración, puesto que la presentamos con la firme esperanza de ser escuchados. Por Jesucristo, nuestro Señor.
2: Amén.

Oren, hermanos, para que este sacrificio mío y de todos ustedes sea agradable a Dios Padre Todopoderoso. El Señor reciba de tus manos el sacrificio para alabanza y gloria de su nombre, para nuestro bien y el de toda su santa iglesia. Al celebrar el memorial de la inmensa caridad de tu Hijo, te rogamos, Señor, que el fruto de su obra salvadora por el ministerio de la Iglesia sirva para la salvación del mundo entero. Por Jesucristo nuestro Señor. El Señor esté con ustedes. Levantemos el corazón. Demos gracias al Señor nuestro Dios. En verdad es justo y necesario darte gracias y cantarte un himno de gloria y alabanza, Señor Padre de infinita bondad, porque has reunido por medio del Evangelio de tu Hijo a hombres de todo pueblo, lengua y nación en una única iglesia, y por ella, vivificada por la fuerza de tu Espíritu, no dejas de congregar a todos los hombres en la unidad. Ella manifiesta la alianza de tu amor, ofrece incesantemente la gozosa esperanza del reino y resplandece como signo de tu fidelidad que nos permitiste para siempre en Jesucristo, Señor nuestro. Y por eso con todas las potestades del cielo y con toda la iglesia te aclamamos en la tierra, diciendo a una sola voz.

santo eres en verdad y digno de gloria, Dios que amas a los hombres, que siempre estás con ellos en el camino de la vida. Bendito es en verdad tu Hijo, que está presente en medio de nosotros, cuando somos congregados por su amor, y como hizo en otro tiempo con sus discípulos, nos explica las Escrituras y parte para nosotros el pan. Por eso te rogamos, Padre misericordioso, que envíes tu Espíritu Santo para que santifique estos dones de pan y vino, de manera que se conviertan para nosotros en el cuerpo y la sangre de Jesucristo nuestro Señor, el cual, la víspera de su pasión en la noche de la última cena, tomó pan, te bendijo, lo partió y lo dio a sus discípulos diciendo: tomen y coman todos de él, porque esto es mi cuerpo que será entregado por ustedes.

Del mismo modo, acabada la cena, tomó el cáliz, te dio gracias y lo pasó a sus discípulos diciendo: tomen y beban todos de él, porque este es el cáliz de mi sangre, sangre de la alianza nueva y eterna, que será derramada por ustedes y por muchos para el perdón de los pecados. Hagan esto en conmemoración mía.

Por eso, Padre Santo, al celebrar el memorial de Cristo, tu Hijo nuestro Salvador, al que condujiste por su pasión y muerte en cruz a la gloria de la resurrección, y lo sentaste a tu derecha, anunciamos la obra de tu amor hasta que Él venga, y te ofrecemos el pan de vida y el cáliz de bendición. Mira con bondad la ofrenda de tu iglesia, en la que se hace presente el sacrificio pascual de Cristo que se nos ha confiado, y concédenos por la fuerza del Espíritu de tu amor ser contados ahora y por siempre entre el número de los miembros de tu Hijo, cuyo cuerpo y sangre comulgamos. Renueva, Señor, a tu iglesia de sacramento con la luz del Evangelio. Consolida el vínculo de unidad entre los fieles y los pastores de tu pueblo, con nuestro Papa León y nuestro Obispo Jaime y su auxiliar, y todo el orden episcopal, para que tu pueblo brille en este mundo dividido por las discordias como signo profético de unidad y de paz. Acuérdate de nuestros hermanos que se durmieron en la paz de Cristo, y de todos los difuntos cuya fe solo tú conociste. Admítelos a contemplar la luz de tu rostro y dales la plenitud de la vida en la resurrección. Y terminada nuestra peregrinación por este mundo, concédenos también llegar a la morada eterna, donde viviremos siempre contigo, con Santa María, la Virgen, Madre de Dios, con los apóstoles y los mártires, y en comunión con todos los santos, te alabaremos y te glorificaremos por Jesucristo, Señor nuestro. Por Cristo, con Él y en Él, a ti Dios Padre omnipotente, en la unidad del Espíritu Santo, todo honor y toda gloria, por los siglos de los siglos.

0: fieles a la recomendación del Salvador y siguiendo su divina enseñanza, nos atrevemos a decir: Padre nuestro, que estás en el cielo, santificado sea tu nombre. Venga a nosotros tu reino. Hágase tu voluntad en la tierra como en el cielo. Danos hoy nuestro pan de cada día. Perdona nuestras ofensas, como también nosotros perdonamos a los que nos ofenden. No nos dejes caer en la tentación y líbranos del mal. Líbranos de todos los males, Señor, y concédenos la paz en nuestros días, para que, ayudados por tu misericordia, vivamos siempre libres de pecado y protegidos de toda perturbación, mientras esperamos la gloriosa venida de nuestro Salvador Jesucristo. Tuyo es el reino,
1: el poder y la gloria por siempre, Señor.
0: Señor Jesucristo, que dijiste a tus apóstoles: la paz les dejo, mi paz les doy. No tengas en cuenta nuestros pecados, sino la fe de tu iglesia. Y conforme a tu palabra, concédele la paz y la unidad. Tú que vives y reinas por los siglos de los siglos.
2: Amén.
0: La paz del Señor esté siempre con ustedes.
1: Dense fraternalmente la paz.

0: Este es el Cordero de Dios que quita el pecado del mundo. Dichosos los invitados a la cena del Señor. Señor, no soy digno de que entres en mi casa, pero una palabra tuya bastará para sanarme.
1: Comunión espiritual. Amadísimo Señor Jesucristo, tú quisiste dejar tu presencia en la Eucaristía y dejarnos en ella tu sacrificio vivo. Por razones que tú conoces, Señor, no puedo estar presente para recibirte sacramentalmente en el pan eucarístico. De todas formas, quiero seguir en comunión contigo, ofreciéndote enteramente mi fe, mi amor, mis sufrimientos y anhelos personales, uniéndolos a los tuyos y los de todos los santos, y alimentando mi alma espiritualmente con el pan de tu palabra, para seguir haciendo de mi vida una vida eucarística. Señor, no permitas que jamás me aparte de ti. Amén.

0: Oremos. Que esta iglesia tuya, Señor, florezca y perdure hasta el fin la integridad de la fe, la santidad de vida, el amor fraterno y la piedad sincera. Y ya que la alimentas con tu palabra y con el cuerpo de tu Hijo, no ceses de conducirla bajo tu protección. Por Jesucristo nuestro Señor.
1: Amén.
0: Saludamos a nuestra madre diciendo juntos: Dios te salve María, llena eres de gracia, el Señor es contigo. Bendita tú eres entre todas las mujeres y bendito es el fruto de tu vientre, Jesús. Santa María, Madre de Dios, ruega por nosotros pecadores, ahora y en la hora de nuestra muerte. Amén. El Señor esté con ustedes.
1: Y con tu espíritu.
0: Y la bendición de Dios Todopoderoso, Padre, Hijo y Espíritu Santo, descienda sobre ustedes. Amén.
1: Podéis ir en paz, la misa ha terminado.
0: Demos gracias a Dios.

0: 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Hablándoles Katia Baliño. La declaración se firmó el 16 de julio, marcando la conclusión de una cumbre vaticana de 3 días sobre los riesgos de seguridad de la inteligencia artificial. Inspirados por la encíclica Magnifica Humanitas del Papa León XIV, más de 200 destacados académicos, innovadores y premios Nobel firmaron una declaración en Roma el 16 de julio, en la que piden un desarrollo responsable de la inteligencia artificial y la eliminación total de las armas nucleares. Debemos desarmar la próxima carrera armamentística, tanto de IA como nuclear, antes de que defina también el próximo siglo, afirma la declaración. Según Vatican News, la firma de la Declaración por una Paz Desarmada y que promueva el desarme en la era de la inteligencia artificial, las armas nucleares y autónomas, los nuevos protocolos digitales y los modelos emergentes de desarrollo digital tuvo lugar en el Salón Julio Cesare del Palazzo Senatorio, el Ayuntamiento de Roma, situado en la colina capitolina. Una diócesis mexicana denunció que 4 policías municipales agredieron a golpes a un sacerdote católico en la tarde del 12 de julio. Los agentes fueron suspendidos de sus funciones mientras se realizan las investigaciones para determinar las responsabilidades correspondientes. Según la denuncia, la agresión sucedió en Villa de la Paz, un municipio del estado mexicano de San Luis Potosí, en la diócesis de Matehuala y ubicado a unos 200 kilómetros de la capital, San Luis Potosí. Tras lo sucedido, Juan Francisco Gómez Escamilla.
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2: In the Father, and of the Son, and of the Holy Spirit.
3: Amen.
0: Hermanos en la fe.

0: Amen.
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Hija mía, dile a las almas que no pongan obstáculos a sus propios corazones a mi misericordia, que desea muchísimo obrar en ellos. Mi misericordia actúa en todos los corazones que le abren su puerta. Tanto el pecador como el justo necesitan mi misericordia. La conversión y la perseverancia son las gracias de mi misericordia.

Hola, ¿qué tal, mis queridos? ¿Cómo están ustedes? Bien. Cuánto me alegro, porque aquí estoy feliz, encantado de la vida. Bienvenidos a este espacio dedicado al rezo de la coronilla a la Divina Misericordia. Soy Pedro de Acevedo, desde los estudios de Radio Católica Mundial, en Jacksonville, Florida, para usted.

Ante todo, demos gracias a Dios por este tiempo que nos regala, donde tantas y tantas almas nos unimos para suplicarle su infinita misericordia. Comenzamos en breve, mis queridos, a recibir sus llamadas con sus peticiones. Para ello les recuerdo los números de teléfono a llamar. En los Estados Unidos de Norteamérica, en Puerto Rico, tenemos un número de teléfono que es gratis: 1-866-398-6377. 1-866-398-6377. Fuera de los Estados Unidos de Norteamérica, fuera de Puerto Rico, tenemos este otro número de teléfono que es internacional: 001-205-271-2976. 001-205-271-2976. Les recuerdo, queridos, que este número de teléfono lo podemos usar también dentro de Puerto Rico. Dentro de los Estados Unidos de Norteamérica, 205-271-2976. Hay un correo electrónico donde usted nos puede escribir con sus intenciones: catolicapaz@hotmail.com. Ahora, queridos, los invito para compartir juntos la reflexión de la tarde de hoy. Vamos a reflexionar con el título: La verdadera devoción a Cristo. El título de nuestra reflexión en el día de hoy es La verdadera devoción a Cristo. Escuchemos.

Jesús nos habla. Hijo mío, algunos me tienen en sus labios, pero no en sus corazones. Algunos me expresan su devoción con libros y oraciones, otros con cuadros de temas religiosos, y otros lo hacen por medio de imágenes o signos externos. Ciertamente todas estas cosas son buenas, pero por sí solas no son prueba de la auténtica devoción. Todo esto sería inútil si no encontrara eco en tus pensamientos, en tus palabras y en tus acciones diarias. La verdadera devoción no consiste en meros sentimientos ni en emociones pasajeras, sino en un acto de respeto y lealtad hacia mí. La genuina devoción consiste en una entrega total a tu voluntad a mí. Supone una intención sincera de agradarme en todas las cosas, un desprecio de sí mismo que lleva al hombre a hacer lo que yo deseo. Esta devoción te acercará más íntimamente a mí, no sólo en tus pensamientos y deseos, sino también en las obras de cada día. Yo te concederé aún mayores gracias, con tal de que me demuestres con tu vida que te has entregado a mí. Tu mente se nutrirá más fácilmente con pensamientos celestiales. Tu corazón se aferrará con más frecuencia por conseguir las grandes virtudes. Avanzarás día a día en la verdadera perfección, pensando, hablando y actuando de una manera más conforme a la mía. Mis discípulos fieles aprenden gradualmente a arreglárselas, prescindiendo cada vez más de las cosas buenas de este mundo. Experimentan un impulso a consagrar más tiempo a las obras buenas y a la oración. Encuentran que el tiempo empleado conmigo es demasiado corto y suspiran por una unión más perfecta conmigo.

0: Bien, hermanos, vamos a comenzar ya a recibir sus llamadas con sus peticiones. Vamos a pasar primeramente con nuestra hermana Aracelis. Aracelis, buenas tardes, mujer. Bienvenida.
1: Bueno.
0: Buenas tardes, muchacha.
1: Sí, Pedrito, estoy llamando para poner en el banco de oración a todos mis hijos y a mi esposo, y también vamos a salir el domingo fuera, Pedrito, y póngame en el banco de oración que vayamos y regresemos con bien para el otro viernes, Pedrito, de hoy en ocho, y a todos los que no pudieron entrar en la línea, y por las almas del purgatorio, por mi matrimonio, por mi papá, que en agosto va a cumplir 5 años que Dios lo recogió.
0: Me da el nombre de su esposo, mi vida.
1: Luis, y mis niños, Julián y Alexia, y Kimberly, y Elisa, y a mis nietos, Maximiliano y Emiliano.
0: Bueno, vamos a orar por todos ustedes para que tengan un viaje espectacular y un regreso.
1: Gracias.
0: Como el Señor lo desea, ¿verdad? Vamos a orar mucho por ello. No, gracias a usted por llamarnos y platicar un poquito con nosotros. Acompáñenos en una decena, si puede.
1: Con mucho gusto, Pedrito.
0: Gracias, Aracelis.

0: Vamos a pasar con Alcira. Ella nos llama de Bolivia. Alcira, buenas tardes, mujer. Bienvenida.
1: Buenas tardes, hermano Pedro. Buenas tardes.
0: Qué gusto tenerla ahí.
1: Sí. Mire, yo, como usted indica, estoy encantada de la vida.
0: Amén.
1: Por haber hecho ingresar mi llamada después de más de un año de aquí de Bolivia, hermano Pedro.
0: Ay, amor.
1: Y siempre lo voy escuchando todos los días en esta divina coronilla, en el rosario y en todo, hermanito.
0: ¿De qué parte de Bolivia nos está escuchando usted?
1: Actualmente estoy en Tupiza.
0: Bueno, Tupiza.
1: Estaba en La Paz. Ahora estoy en Tupiza por problemas de salud. Por la presión, la diabetes, por todo lo que sentí. Pero hermanito Pedro, solamente pidiendo a Dios y a la mamita Virgen a estar bien en la vida.
0: Vamos a estar orando mucho, mucho por usted, mi vida.
1: Sí, hermano. Gracias, hermanito.
0: Para que recupere su salud.
1: Quiero poner en oración también por mis hermanos. Son ya mayores, que estamos pues ya, como se dice aquí, desparramados en un lugar, en otro lugar, en otro lugar, por mis sobrinos, mis nietos sobrinos, para que siempre Dios y la Virgen María nos esté protegiendo, hermanito.
0: Claro que sí, muchacha. Pídale mucho al Señor por su salud, amor, que la necesitamos.
1: Así es, hermanito Pedro.
0: La necesitamos.
1: También
0: mucho
1: quiero desde aquí mandarle un saludo a la Legión de María, la Inmaculada, tanto de La Paz como también de Tupiza, quien con tanta perseverancia aquí en Tupiza se ha cumplido 65 años siempre al servicio de María y por su intermedio hacia nuestro Señor Jesucristo.
0: Amén, amén. Vamos a orar mucho por allá, por usted y por todas las personas ahí en Tupiza, mi querida, allá en Cochabamba, también en Bolivia, por todos, esa bendita tierra donde tantos afectos tenemos.
1: Así es, hermanito Pedro.
0: Le iba a pedir que nos acompañara, pero no, porque es una larga distancia. Así que síganos usted por la radio.
1: Pero como usted dice, que esté encantada de la vida y en la gracia de Dios y de la Virgen.
0: Amén.
1: Voy a seguir insistiendo en los próximos para poder estar conversando con usted, hermanito Pedro.
0: Gracias.
1: Un saludo a su familia también, a usted también, a todos los padres del mundo. También poner en oración a nuestro Papa, a nuestras religiosas y a todos, hermanito Pedro.
0: Y oramos mucho por la Legión de María, ¿eh? Muy amable. Un abrazo en Cristo para usted, mi vida.

0: te lo ha dicho, sí. Laura.
1: Es una bendición de verdad, siempre que yo lo escucho a diario, y también me uno a todas las peticiones que todos nosotros como hermanos católicos nos unimos en oración, y también los mantengo en mis oraciones a todos ustedes los que trabajan en Radio Católica. Agradezco a Dios por decir sí y por estar dedicando su tiempo hacia nosotros, también apoyarnos.
0: Amén.
1: En todas sus oraciones sabemos que también ustedes lo hacen de muy buena manera. Agradezco a usted, al señor Jorge, que siempre nos atiende nuestras llamadas de muy buena manera también. Les agradezco a todos. Que Dios los bendiga.
0: Gracias, mi vida. Gracias en nombre de todos.
1: Sí, pido mis oraciones para todos los enfermos, principalmente para mi sobrinito Isaac, que tiene mucha esperanza que algún día Dios lo recupere y lo sane. Para mi patrón John Pierce, que apenas le detectaron cáncer. Para una religiosa que se llama María José, que está postrada en una cama sin poderse mover. Para Alejandra, para Eva, para Alonso, que está pidiendo mucho a su mamá porque tiene lupus. Para las familias Solís, Gámez, López, Loza, Colunga, Guerrero. Para mi hijo Jesús Sebastián, para que Dios le ayude a encontrar un buen trabajo estable y lo haga próspero también, lo llene de mucha fe, sabiduría y paciencia. Para mi esposo, que se llama José, también, para que a mi esposo y a mí también nos pueda dar una buena conversión nuestro Padre Santísimo. Para mi patrona, que se llama Becky también, que desde hace 4 años está intentando embarazarse. Ella es cristiana, yo le he hablado de la Virgen de la Leche, pero como que ella no acepta muy bien, solamente me toca a mí rezar por ella.
0: Ore mucho por ella y pídale a la Virgen de la Leche que le conceda la gracia de quedar embarazada.
1: Gracias, Pedrito, así lo haré.
0: Gracias,
1: mi claro que sí.
0: Acompáñanos.
1: Y para todos los fieles difuntos, especialmente por mi madre, que la próxima semana ella cumpliría años. No sé, creo que muchas veces me dicen que ya no es, ya no tengo que hablar de eso y tengo esa duda, pero yo más sin embargo, yo siempre oro por mi mamá, envío las misas y hago rosarios por ella también.
0: Claro, ella, mi vida. Claro, hay que orar por nuestros seres que han partido. ¿Cómo le van a decir eso? Usted no le haga caso a la gente que le digan eso. Todos los seres que han partido, aunque estén ahí junto al Señor, necesitan de nuestras oraciones, porque nosotros no sabemos si está junto al Señor o todavía le falta algo para llegar a Él. Y las oraciones es la mejor fórmula que nosotros mantenemos aquí en la tierra para que el alma de ella, el espíritu, llegue a donde Jesús, ¿de acuerdo? Como no
1: gracias,
0: lo sabemos,
1: Pedro.
0: A ciencia
1: gracias.
0: Cierta, pues hay que orar.
1: Yo también hice lo que estábamos haciendo, que nos pidió el Papa, el jubileo. También lo hice por mi mamá, por mi papá, por mis hermanos, también lo hice.
0: La
1: con
0: felicito.
1: La esperanza y yo confío que eso también fue muy bueno para mis padres y mis hermanos, que los tengo difuntos también.
0: Claro que sí, muchacha, claro que sí. O sea, las oraciones nunca jamás están de más, al contrario, mientras más oremos por nuestros seres queridos, más certeza vamos a tener que les va a ayudar mucho a llegar a donde Jesús. Y si no han llegado, pues hay que orar más fuerte, ¿comprende? Como no sabemos esta parte, pues tenemos que orar mucho por nuestros seres queridos, sobre todo por nuestra madre o nuestro padre. Acompáñenos
1: gracias,
0: en una decena, acompáñenos en una decena, muchacha.
1: Si me puede ayudar, si puedo ayudarle con la doxología, me gustaría hacerlo.
0: Oh, por supuesto, nos va usted a acompañar en la doxología en el día de hoy, mi vida.
1: Gracias, Cedita. Dios lo bendiga.
0: Gracias, Laura. Muchas bendiciones para usted. Cristina, buenas tardes, muchacha. Bienvenida.

0: Buenas tardes, Pedrito, ¿cómo está?
1: Muy bien, amor, yo estoy feliz, encantado de la vida.
0: Qué bueno, me da gusto escucharlo siempre que dice que está encantado de la vida.
1: Amén, mujer. ¿Cómo se encuentra usted en el día de hoy? Cuéntenos.
0: Pues gracias a Dios estamos bien ahorita, Pedrito. Pues aquí queriendo participar con usted en la colonia de la Divina Misericordia. Pues quiero unirme a las intenciones con toda la gente que está intercediendo por sus necesidades, igual que las que están a través del teléfono, pues quizás no pudieron entrar. Y también pido por todas ellas, pues pido por mi matrimonio, por mi esposo que está pues ahorita a lo mejor está escuchándonos, por su trabajo, su salud, más que nada también su salud, que Dios, el Señor de la Divina Misericordia, nos abra camino en nuestra vida cotidiana, en su trabajo, a mi marido, a mí. Este mes de ahorita no estoy trabajando, pero voy a comenzar un nuevo trabajo y pues lo pongo en manos del Señor, que sea para bien mío. Y pues también por mi familia, por la salud de mi mamá, que ya está grande mi mamá, pero aún ella le sigue echando ganas a la vida. Y también por todos los enfermos de cáncer, especialmente por ahorita un señor que conozco que se llama Don Milo, él está en México, solamente que él tuvo un accidente y le ha ido muy mal a el señor Don Milo. Pido por él porque de hecho él es responsable de su esposa, que también ya son personas grandes, y su esposa tiene el Alzheimer. Entonces ahorita están en una dificultad bien grande porque el señor Don Milo pues se quedó, anda en silla de ruedas, tuvo un accidente, y él es el que tiene que ver a su esposa con el Alzheimer. Entonces está pasando una situación un poquito difícil, pero pues que Dios le mande fortaleza y sepa salir adelante en esa situación.
1: Vamos a orar por él, vamos a estar orando por la familia de Don Milo y vamos a estar orando mucho por usted y por su esposo. ¿Cuál es el nombre de su esposo?
0: Mi marido se llama Eduardo Zavala, Padrito.
1: Eduardo Zavala. Oramos mucho por Eduardo también. Me le da un abrazo en Cristo Jesús, cuando llegue a la casa del trabajo.
0: Gracias. Sí,
1: abrazo se lo envía a Pedro. ¿Okay?
0: Sí, perdón.
1: No, que usted cuando él llega a la casa le da el abrazo y le dice, este abrazo te lo envía Pedro.
0: él está escuchando, yo sé que él está escuchando y sí se lo voy a dar. Se lo voy a dar, Pedrito, no se preocupe.
1: Ok. Exígele usted a su esposa el abrazo que le he mandado, mi querido Eduardo, ¿ok? Si no se lo da, ¿eh? Si se lo olvida, usted recuérdeselo, ¿ok? Acompáñenos usted en una decena, si puede.
0: Sí, aquí gracias. Estoy, si puedo, Pedrito.
1: Gracias, mi vida. Muchas bendiciones para usted. Teresa de Jesús, buenas tardes, mi vida, bienvenida.
2: Pedrito, gracias, ¿cómo está?
1: Muy bien, amor, yo estoy feliz, encantado de la vida.
2: También aquí, Pedrito, nosotros muy felices, encantados de la vida. Mi papá, aquí enseguida conmigo, mi mamá. Pedrito, mire, para pedirle un favor muy grande.
1: Me lo saluda.
2: Que si nos puede, sí, muchas gracias, aquí la están oyendo. Que si nos puede poner, Pedrito, una oración, por favor, a la salud de mi papá. ¿Verdad? Okay. Que ya está más cansadito y ya pues dice el doctor que es normal, que ya no va a querer comer, como una vez le comenté. Pero miren, días bien, días mal, ¿verdad? Más que nada, ya próximamente, pero ahorita es su cumpleaños, que Dios nos los conserve en vida de aquí al 31 de este mes. 95 años mi papá cumple, Pedrito.
1: ¿Cuánto? 14 95. Años. 14 años, mi querido.
2: 14.
1: Oiga, está en la tinillada su papá.
0: ¿Verdad? Sí. Así es, Pedro, está escuchando y me pasa riendo. Sí, y también, Pedrito, mira, quiero encomendar a mi nuera, Pedrito, ¿verdad? A la Virgen de la Leche, para que ella, pues, también sea la voluntad de mi y de la misericordia, y interceda con, ¿verdad?, con su hijo, para el Dios Todopoderoso, que quede embarazada, Pedrito, como una vez también le comenté, ¿verdad?
1: Seguro que va a quedar embarazada.
0: Ay, Pedrito, que su... Sí, sí, Pedrito, muchas gracias por esas palabras tan hermosas que me da de confianza. Y te pido que puedas celebrar también otras personas que entren, también encomendar, Pedrito, a esa familia de la que siempre le he comentado aquí, la familia Chavarín Vázquez, en especial, Pedrito, por este muchacho, el primo hermano, que está, ¿verdad?, muy, muy molesto, Pedrito, y ahorita y la mamá están ahorita, es una lucha, Pedrito, espiritual muy fuerte, Pedrito, en donde es muy triste, triste porque nos él ha actuado ahorita últimamente con unos actos, Pedrito, nada buenos, ¿verdad? Y es la maldad que trae, nos da tristeza. Y ya pues nos dijo, ¿verdad?, un primo hermano que los conoce también como nosotros, obviamente, que ya, bueno, es saludable esto, Pedrito, ¿verdad? Y el padre también me dijo que tenemos que a veces aceptar, que tenemos que tomar ciertas, ¿verdad?, limitaciones, Pedrito, ya, si me explico, ¿verdad?
1: Seguro. Vamos a orar mucho por todas las intenciones suyas, mi querida,
0: sí, Pedrito,
1: Teresa de
0: favor.
1: Jesús.
0: Sí, Pedrito, gracias.
1: Acompáñenos en una decena de la coronilla.
0: Sí, clarito, sí, perdón. Perdón. Sí, gracias, muchas bendiciones.
1: Me le da un saludo a sus papás.
0: Sí, Pedrito, muchas gracias. También de parte para usted. Siempre están contentos de escucharle y gracias por sus saludos, dicen.
1: Gracias, mi cariño. Un abrazo en Cristo para usted, Teresa de Jesús. Vamos a pasar rápidamente con María. María, buenas tardes, mujer. Bienvenida.
3: Buenas tardes, Pedrito. ¿Cómo estás?
1: Muy bien, cariño. Yo estoy feliz, encantado de la vida.
3: Ay, eso me gusta, Pedrito. Yo diario lo escucho, aunque casi nunca entra mi llamada. He estado tratando de que entre porque necesito oraciones para con mis hijos. Tengo tres hijos. La mayor es mujer, tiene ella 36 años, pero vive con un muchacho que no es su esposo. Está pidiendo su anulación del matrimonio para poderse casar bien como se debe con él, y estamos ahorita esperando. Me preocupa mucho su conversión de ella. Y también tengo un hijo que tiene 33 años, él se llama Cristian. Él se fue por el camino de las drogas. Y él pide y me suplica oración porque él quiere salir, pero dice que no puede, que sufre mucho y llora. Llora mucho. Yo siempre soy, voy al Santísimo, ofrezco misas por él y estoy tratando de que nuestro Señor Jesucristo escuche nuestra oración.
1: ¿Cómo se llama su hijo?
3: El tercero, perdón.
1: ¿Cómo se llama su hijo?
3: Él se llama Cristian Fabián.
1: Cristian Fabián. Dígale a Cristian Fabián que busque ayuda. Que hable, que no le dé vergüenza buscar ayuda. Porque muchas veces les da vergüenza buscar ayuda. Y la ayuda existe, mi cariño.
3: Él dice que la ayuda ya la buscó porque ya estaba internado dos veces. Él dice que Dios es el doctor de doctores y que es el único, pero y ya no se quiere ir. Y él está tratando de hacerlo nada más con oración y agarrado de Dios.
1: No, tiene que hacer un esfuerzo, tiene que poner de su parte. De acuerdo, tiene que poner de su parte.
3: Y también tengo un tercer hijo que tiene 30 años cumpliditos. Él se llama Jesús Armando Morones. Él se quedó sin riñones, no tiene riñones. Él seguido cae en el hospital, apenas salió ayer. Él le pegó una infección, agarró una infección que se le fue al corazón, al hígado, a sus riñones, a todos lados. Y él ahorita, ya nomás está esperando a lo que Dios diga. Él va al diálisis cuatro veces por semana, pero él llora y dice, no, pero es que yo quiero trabajar y yo quiero ser como todos los demás. Yo le digo, ofrécele tu enfermedad a nuestro Señor. Dijo, ofrécesela y Él te va a escuchar. Y es lo único que hacemos, Pedrito. Y le dije, por eso yo quería ponerlos en el banco de oración, Pedrito, con usted, para que me los ponga en el Santísimo. Y también a mis hermanos que ya fallecieron, también pido por mi hermana Carolina Reina, Mi mamá Margarita Jaime, mi papá Leodoro Reina. También pido por un sobrino que se llama Everardo Viramontes. Él también falleció de 15 años, ya tiene un rato que falleció, pero pido por si está en el purgatorio, para que Dios le dé licencia de salir de ahí.
1: Amén. Acompáñenos usted una decena. Amén. De la coronilla, si puede.
3: Sí, está bien, Pedrito, aquí me quedo.
1: Gracias, mi vida. Vamos a pasar rápidamente, aunque estamos pasaditos, pero no la quiero dejar dejarlo ahí en el tintero. Adelante, está usted en el aire.
4: Hola, Pedrito, soy Ingrid. Bueno, no tan largo, y adiós, sabe mis intenciones. Y bueno, por mí especialmente, mi salud física, espiritual y mental, mi esposo Gilberto y Ana María y toda mi familia. Y amén. Bueno, ya lo demás, ya Dios sabe, y también, sin faltar, pido por respeto también. Gracias, Pedrito, que Dios me lo bendiga.
1: Gracias, amor.
4: Y
1: muchas gracias.
4: Y la doxología, pues si hay tiempo, ahí estoy.
1: Bueno, ya la doxología se la hemos dado a Laura, que nos la pidió.
4: Ah, bueno, lo que sea, lo que usted mande.
1: Ok, no. Yo la próxima vez le prometo que usted va a hacer la doxología. ¿De acuerdo?
4: Muy bien, Pedrito. Le quiero mucho. Un fuerte abrazo en Cristo.
1: Gracias, mi vida. Muchas bendiciones para usted, Ingrid.

mi querido Señor Jesús. Aquí estamos ante tu presencia. Hemos venido para suplicar tu infinita misericordia. Ante todo, Señor, te suplicamos misericordia, Jesús, para nuestros hermanos, esos que justo, en este preciso instante, en algún lugar del mundo, están partiendo de este cuerpo físico para sus familias. Suplicamos misericordia. Para su santidad el Papa, derrama misericordia en él, en todo el clero. Nuestros hermanos que están ahí en el purgatorio, derrama misericordia en cada uno de ellos, mi querido Jesús. Gracias, Señor, porque tú siempre nos escuchas. Gracias, Jesús, por la paciencia que nos tienes a cada uno de nosotros, comenzando por mí. Derrama tu infinita misericordia, Señor, en todas las peticiones e intenciones que se te han estado entregando durante la tarde del día de hoy. Recíbelas y dale cumplimiento según tu santísima voluntad. No te olvides de nuestros hermanos en Venezuela. Estamos orando mucho por ellos. Gracias, Señor. Gracias, Jesús, por la paciencia que nos tienes a cada uno de nosotros, comenzando por mí. Gracias por tu amor. Gracias por tu infinita misericordia. Señor, amén. En el nombre del Padre, y del Hijo, y del Espíritu Santo. Amén. Expiraste, Jesús, pero la fuente de vida brotó para las almas, y el mar de misericordia se abrió para el mundo entero. Oh, fuente de vida, insondable misericordia divina, abarca al mundo entero y derrámate sobre nosotros. Oh sangre y agua, que brotaste del corazón de Jesús como una fuente de misericordia para nosotros, en ti confío. Oh sangre y agua, que brotaste del corazón de Jesús como una fuente de misericordia para nosotros, en ti confío. Oh sangre y agua, que brotaste del corazón de Jesús como una fuente de misericordia para nosotros, en ti confío. Amén. Padre nuestro que estás en el cielo, santificado sea tu nombre, venga a nosotros a tu reino, hágase tu voluntad en la tierra como en el cielo. Danos hoy nuestro pan de cada día, perdona nuestras ofensas como también nosotros perdonamos a los que nos ofenden. No nos dejes caer en la tentación y líbranos del mal. Amén. Dios te salve María, llena eres de gracia, el Señor es contigo, bendita tú eres entre todas las mujeres, y bendito es el fruto de tu vientre. Jesús, Santa María, Madre de Dios, ruega por nosotros, pecadores, ahora y en la hora de nuestra muerte. Amén. Creo en Dios Padre, Todopoderoso, Creador del cielo y de la tierra. Creo en Jesucristo, su único Hijo, nuestro Señor, que fue concebido
por obra y gracia del Espíritu Santo, nació de Santa María Virgen, padeció bajo el poder de Poncio Pilato, fue crucificado, muerto y sepultado, descendió a los infiernos, al tercer día resucitó de entre los muertos, subió al cielo y está sentado a la derecha de Dios Padre Todopoderoso. Desde allí ha de venir a juzgar a los vivos y a los muertos. Creo en el Espíritu Santo, la Santa Iglesia Católica, la comunión de los santos, el perdón de los pecados, la resurrección de la carne y la vida eterna.

0: Padre eterno, te ofrezco el cuerpo y la sangre, el alma y la divinidad de tu amadísimo Hijo, nuestro Señor Jesucristo, como propiciación de nuestros pecados y los del mundo entero. Aracelis, por su dolorosa pasión,
1: ten misericordia de nosotros y del mundo entero.
0: Por su dolorosa pasión,
1: ten misericordia de nosotros y del mundo entero.
0: Por su dolorosa pasión,
1: ten misericordia de nosotros y del mundo entero.
0: Por su dolorosa pasión,
1: ten misericordia de nosotros y del mundo entero.
0: Por su dolorosa pasión,
1: ten misericordia de nosotros y del mundo entero.
0: Por su dolorosa pasión,
1: ten misericordia de nosotros y del mundo entero.
0: Por su dolorosa pasión,
1: ten misericordia de nosotros y del mundo entero.
0: Por su dolorosa pasión,
1: ten misericordia de nosotros y del mundo entero.
0: Por su dolorosa pasión,
1: ten misericordia de nosotros y del mundo entero.
0: Por su dolorosa pasión,
1: ten misericordia de nosotros y del mundo entero.
0: Amén.
1: Amén, Pedrito, lo queremos mucho.
0: Bendiciones. Muchas bendiciones para usted y para la niña que nos acompañó.
1: Alexi Kimberly, gracias.
0: Kimberly, muchas gracias, mi vida.
1: Amén.
0: Muchas bendiciones. Amén. Para ti. Amén. Hasta siempre. Padre eterno, te ofrezco el cuerpo y la sangre, el alma y la divinidad de tu amadísimo Hijo, nuestro Señor Jesucristo, como propiciación de nuestros pecados y los del mundo entero. Cristina, por su dolorosa pasión,
2: ten misericordia de nosotros y del mundo entero.
0: Por su dolorosa pasión,
2: ten misericordia de nosotros y del mundo entero.
0: Por su dolorosa pasión,
2: ten misericordia de nosotros y del mundo entero.
0: Por su dolorosa pasión,
2: ten misericordia de nosotros y del mundo entero.
0: Por su dolorosa pasión,
2: ten misericordia de nosotros y del mundo entero.
0: Por su dolorosa pasión,
2: ten misericordia de nosotros y del mundo entero.
0: Por su dolorosa pasión,
2: ten misericordia de nosotros y del mundo entero.
0: Por su dolorosa pasión,
2: ten misericordia de nosotros y del mundo entero.
0: Por su dolorosa pasión,
2: ten misericordia de nosotros y del mundo entero.
0: Por su dolorosa pasión,
2: ten misericordia de nosotros y del mundo entero.
0: Amén.
2: Amén, Pedrito.
0: Bendiciones, mujer.
2: Bendiciones, Pedrito, para ti. Muchísimas gracias.
0: Hasta siempre, mi vida. Padre eterno, te ofrezco el cuerpo y la sangre, el alma y la divinidad de tu amadísimo Hijo, nuestro Señor Jesucristo, como propiciación de nuestros pecados y los del mundo entero. Teresa de Jesús, por su dolorosa pasión,
3: ten misericordia de nosotros y del mundo entero.
0: Por su dolorosa pasión,
3: ten misericordia de nosotros y del mundo entero.
0: Por su dolorosa pasión,
3: Ten misericordia de nosotros y del mundo entero.
0: Por su dolorosa pasión.
3: Ten misericordia de nosotros y del mundo entero.
0: Por su dolorosa pasión.
3: Ten misericordia de nosotros y del mundo entero.
0: Por su dolorosa pasión.
3: Ten misericordia de nosotros y del mundo entero.
0: Por su dolorosa pasión.
3: Ten misericordia de nosotros y del mundo entero.
0: Por su dolorosa pasión.
3: Ten misericordia de nosotros y del mundo entero.
0: Por su dolorosa pasión.
3: Ten misericordia de nosotros y del mundo entero.
0: Por su dolorosa pasión.
3: Ten misericordia de nosotros y del mundo entero.
0: Por su dolorosa pasión.
3: Ten misericordia de nosotros y del mundo entero.
0: Amén.
3: Amén. Bendiciones, Pedrito, y gracias por todo, Pedrito.
0: Bendiciones, mujer. Cuente siempre con todos nosotros. Un abrazo en Cristo Jesús para usted. Hágalo extensivo a sus papás. Gracias. Padre eterno, te ofrezco el cuerpo y la sangre, el alma y la divinidad de tu amadísimo Hijo, nuestro Señor Jesucristo, como propiciación de nuestros pecados y los del mundo entero. María, por su dolorosa pasión,
4: ten misericordia de nosotros y del mundo entero.
0: Por su dolorosa pasión,
4: ten misericordia de nosotros y del mundo entero.
0: Por su dolorosa pasión,
4: ten misericordia de nosotros y del mundo entero.
0: Por su dolorosa pasión,
4: ten misericordia de nosotros y del mundo entero.
0: Por su dolorosa pasión,
4: ten misericordia de nosotros y del mundo entero.
0: Por su dolorosa pasión,
4: ten misericordia de nosotros y del mundo entero.
0: Por su dolorosa pasión,
4: ten misericordia de nosotros y del mundo entero.
0: Por su dolorosa pasión,
4: ten misericordia de nosotros y del mundo entero.
0: Por su dolorosa pasión,
4: ten misericordia de nosotros y del mundo entero.
0: Por su dolorosa pasión,
4: ten misericordia de nosotros y del mundo entero.
0: Amén.
4: Amén, Pedrito. Que Dios lo bendiga y me dio gusto saludarlo.
0: Gracias, mi vida. Muchas gracias. Muy amable de su parte. Un abrazo en Cristo para usted. Padre eterno, te ofrezco el cuerpo y la sangre, el alma y la divinidad de tu amadísimo Hijo, nuestro Señor Jesucristo, como propiciación de nuestros pecados y los del mundo entero. Ingrid, por su dolorosa pasión,
5: ten misericordia de nosotros y del mundo entero.
0: Por su dolorosa pasión,
5: ten misericordia de nosotros y del mundo entero.
0: Por su dolorosa pasión,
5: ten misericordia de nosotros y del mundo entero.
0: Por su dolorosa pasión,
5: ten misericordia de nosotros y del mundo entero.
0: Por su dolorosa pasión,
5: ten misericordia de nosotros y del mundo entero.
0: Por su dolorosa pasión,
5: ten misericordia de nosotros y del mundo entero.
0: Por su dolorosa pasión,
5: ten misericordia de nosotros y del mundo entero.
0: Por su dolorosa pasión,
5: ten misericordia de nosotros y del mundo entero.
0: por su dolorosa pasión.
5: Ten misericordia de nosotros y del mundo entero.
0: Por su dolorosa pasión.
5: Ten misericordia de nosotros y del mundo entero.
0: Amén.
4: Amén, Pedrito. Un fuerte abrazo en Cristo y que Dios me lo haga un santo.
0: Gracias, mi vida. Muchas bendiciones para usted. Vamos ahora a orar la doxología. Le pedimos a nuestra hermana Laura nos acompañe en este propósito. Santo Dios, Santo fuerte, Santo inmortal.
3: Ten piedad de nosotros y del mundo entero.
0: Santo Dios, Santo fuerte, Santo inmortal.
3: Ten piedad de nosotros y del mundo entero.
0: Santo Dios, Santo fuerte, Santo inmortal.
3: Ten piedad de nosotros y del mundo entero.
0: Oh sangre y agua.
3: Oh sangre y agua, que brotaste del corazón de Jesús, como manantial de misericordia para nosotros, en ti confío.
0: Amén. Oh Dios Amén. Eterno.
3: Oh Dios eterno, en quien la misericordia es infinita y el tesoro de compasión inagotable, vuelve a nosotros tu mirada bondadosa y aumenta tu misericordia en nosotros, para que en momentos difíciles no nos desesperemos ni nos desalentemos, sino que con gran confianza nos sometamos a tu santa voluntad, que es el amor y la misericordia misma. Amén.
0: Amén. Oh María.
3: Oh María, Madre y Señora mía, te ofrezco mi alma y mi cuerpo, mi vida y mi muerte, y todo lo que vendrá después de ella. Pongo todo en tus manos. Oh mi Madre, cubre mi alma con tu manto virginal y concédeme la gracia de la pureza de corazón, alma y cuerpo. Con tu poder, defiéndeme de todo enemigo, especialmente de aquellos que esconden su malicia bajo una máscara de virtud. Fortalece mi alma para que el dolor no la quebranta. Madre de la gracia, enséñame a vivir en Dios. Oh María, una espada terrible ha traspasado tu santa alma. Nadie sabe de tu sufrimiento excepto Dios. Tu alma no se quebranta, sino que es valiente, porque está con Jesús.

0: avance informativo en EWTN Radio Católica Mundial. Hablándoles Katia Baliño. International Christian Concern, ICC por sus siglas en inglés, publicó su Índice Global de Persecución 2026, que ofrece un análisis exhaustivo de la persecución que sufren los cristianos en más de 20 países y da recomendaciones sobre cómo los responsables políticos y las organizaciones pueden combatir la escalada de violaciones. El Índice Global de Persecución de este año nos recuerda de forma contundente que millones de nuestros hermanos y hermanas en Cristo siguen pagando un alto precio por su fe, declaró Sean Wright, presidente de ICC. Esta es una organización sin ánimo de lucro que apoya a la iglesia cristiana perseguida mediante asistencia, defensa y sensibilización en todo el mundo. El índice Rostros de los Perseguidos fue creado por la ICC, dado que más de 388 millones de cristianos en todo el mundo viven bajo altos niveles de persecución y discriminación por su fe, según el informe. El índice menciona a los líderes de países donde la persecución se está agravando, entre ellos el presidente nigeriano Bola Ahmed Tinubu, el presidente nicaragüense Daniel Ortega, el presidente sirio Ahmed al-Sharaa y el primer ministro indio Narendra Modi. El documento describe las tendencias en materia de libertad religiosa que contribuyen al aumento de la persecución, como el nacionalismo religioso, la represión transnacional, el control estatal sobre las organizaciones religiosas, el terrorismo, el autoritarismo, las restricciones a las mujeres y el uso de Occidente para perseguir.
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3: 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Amen.
2: 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Blessed art thou amongst women, and blessed is the fruit of thy womb, Jesus.
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2: Pray for us, O Holy Mother of God, that we may be made prompt worthy of the promises of Christ. 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Pour forth, we beseech thee, O Lord, thy grace into our hearts, that we, to whom the incarnation of Christ thy Son was made known by the message of an angel, may by his passion and cross be brought to the glory of his resurrection through the same Christ our Lord.
3: Amen.
2: In the name of the Father, and of the Son, and of the Holy Spirit.
3: Amen.
0: Hermanos,

0: Amen.
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0: Amen.
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0: Amen.
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